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0: Señoras y señores, el Toluca es el superlíder. El Toluca es el de esos diablos, malditos diablos que andan muy bien. Pues bueno, siguen de superlíderes con 20 puntos, pero solo por goles. Porque tienen, un gol, güey.
1: Un gol nada más.
0: De diferencia. El Toluca, pues anda bien. El América, está en segundo. El América es el equipo que está en segundo por goles, pero tiene un partido menos, Garbanzo.
1: Tiene un partido menos. 20 puntos, igualitito que diablos.
0: Sí, no, pero digo, ya te dije por qué. Sí, tenemos un partido menos, así que saludos a toda la banda las Águilas del América. ¿Qué, güey?
1: ¿Cuándo vienen a jugar eso ya para que se empareje y tienes que estar payaseando con eso? Tenemos un partido menos, ya, güey.
0: El América tiene 20 puntos. Ese partido no sé cuándo lo van a jugar, pero lo tienen contra... Se me hace que es contra Querétaro, güey. Va a estar
1: facilito.
0: No, Querétaro está en cuarto lugar. Querétaro le ganó a las poderosísimas Chivas. El Chivas está en tercer lugar. Las Chivas Rayadas de Guadalajara con 18 puntos. Y ya empieza la jornada. Hoy viernes, Garbanzo. ¿Cuándo juegan tus Pumas, Garbanzo? ¿Cuándo juegan ellos?
1: Los Pumitas jugamos contra un clásico Cruz Azul. Erasno.
0: No, eso no es clásico, no empieza a decir tus
1: mamas. ¿Cómo no? Claro que sí.
2: Somos leyenda del fútbol mexicano. En todo México siempre hay un
0: chico. Maestro, ¿cómo le pondría usted al partido de Pumas contra el Cruz Azul?
3: Bueno, es la misma ciudad, en Europa le dirían un derby, es un derby, no es clásico, o sea, es como un Atlético Real, un Manchester digo a su nivel, ¿no? Por decir, vamos a decir así, un Fulham en Londres contra el West Ham, o un West Ham Chelsea, algo así. Pero no, clásico no es, Brody.
1: No le quiten puntos, yo le pondría duelo de gigantes.
0: El duelo de gigantes, me gusta a mí. Es más, te voy a poner unas fanfarrias, señores. Llega el partido en la jornada, duelo de gigantes.
1: Se va a ganar Pumas, por cierto.
0: ¡Viva! Muy bien, entonces, al ratito, ya menos, casi en una hora, juega el Puebla contra León. Este partido va a ser en Puebla, Pueblita, 6:00 p.m, hora del Pacífico, a las 8:00 p.m, Dallas, Houston, y a las 9:00, a las 10:00 p.m, hora de Houston y Dallas, Tigres contra Toluca, y el partido, pues esos son los partidos del viernes botanero. Maestro, sus Tigres ya están jugando en viernes botanero, ¿qué pedo?
1: ¿Qué pasó? ¿Ya no les alcanzó para ponerlos en prime time o qué?
3: Pues hay que aceptarlo, ¿no? Ni modo que me voy a poner a pelear como los fanáticos y decir, el Tigres anda mal. Oye, Erasmo, pero a ti que te gusta buscarle a todo, déjame, juego tu juego. Los Packers, déjame.
1: ¡Uy, no venga!
3: Déjame, no, es que ahorita dice que el Tigre está jugando viernes botanero, y es verdad, ¿no? Es cuando juega el Mazatlán, Puebla y todo ese rollo. Pero a ver, déjame buscar. Los Packers fueron,
1: también los movieron.
3: Movieron sí. De horario.
1: Sí, cierto.
3: Voy a preguntar, Brody.
1: No quiero. Sí pasó.
3: Sí, ¿no?
1: Sí, los movieron por la regular. Ellos eran los que salían en prime time.
3: Sí, el partido de los Green Bay Packers de la semana 5 del NFL contra Chicago versus sufrió un cambio de horario. Aplicó la primera vez la temporada la regla de horario flexible, scheduling, para modificar el encuentro programado para el domingo 11 de octubre del 2026. ¿Cuándo es este fin de semana, no? Sí, es este fin de semana, Brody. ¿Me puedes decir por qué?
0: Maestro, estamos hablando de la Liga MX, contesta, no manches.
1: Contesta rápidamente.
0: Está bien, por malos. Nada mal, güey. Por malos, los Packers. Pero fíjense, maestro, digo, en mi defensa, la NFL ya sabe quiénes son los perrones. Ya los tenían ahí como prime time a los Packers porque siempre son un buen equipo y andamos mal. La neta... Ha sido una como sorpresa para todos porque, pues digo, también no ha regresado Parsons, no ha regresado
3: del todo. También se nos fue nuestro runner back por andar madreando a su vieja. Va a regresar como en la, en la jornada 5-6 por allá.
1: Si es que
3: regresa. Y bueno, pues el Packers va a regresar, va a andar bien fuerte en las finales. Muy mal, sí, los movieron.
1: Muy bien.
3: Pero no deja que Tigres ande en el viernes botanero.
1: Ahí sí se pasaron de lanza, Doggy, pero también en el número 15, qué payasada.
3: Sí, ¿verdad? Muy mal, Tigres, ¿no? Muy mal los Tigres, los Rayados. Como decimos ahí en Monterrey, ustedes tal vez no sepan, pero dicen que cuando los Tigres andan mal, pues mira, andan en el 15. Pero ahorita los que supuestamente andan bien en la ciudad son los Rayados. ¿En qué lugar están, Garbanzo?
1: El 10.
3: En el 10. Cuando los Tigres andan bien. Ellos dicen que andan bien y están en el lugar número 10. Erasno, más vale que tu maldito América gane.
0: Oye, maestro, si gana Tigres, 10, llega a 13. Y pierde Rayados, son 13.
3: Por eso te digo. O sea, el Rayados anda bien, nosotros andamos mal y estamos a 3 puntos.
1: Ay, güey, sí es cierto, ¿eh?
0: No vaya.
1: No, más 3 empates, una perdida y un ganado. No vengas con...
0: Pues bueno, señores, el partido de la jornada, ya saben cuál va a ser, no es porque le vayan, pero sí es el América contra Monterrey el día de mañana a las 8 de la noche, hora del Pacífico, y hay que decirlo, el clásico Atlas Chivas está calientito, Atlas ya presentó su nuevo estadio, ya viene el nuevo estadio para el Atlas.
1: Ese sí es clásico, vas a decir.
0: Es,
1: o sea,
0: un verdadero...
1: Pumas, Cruz Azul, no, y ese váyanse tú y tú váyanse...
0: No digas, Garbanzo.
1: El
0: clásico tapatío, el clásico regio y el clásico de clásicos, y el clásico América, Pumas, clásico América, Cruz Azul. Ya el otro no inventes. Es más, hazle un clásico Atlante Pumas.
1: Oh, se va a empezar a filtrar, güey, neta.
0: Ahí está. Entonces, bueno. Saludos a todos los del Atlas, hagan su jale, por favor, porque ustedes juegan a las 6. Quiero ver a gusto el partido de Monterrey. América, en el Estadio Azteca, Garbanzo.
1: Pegadito.
0: Dice, señoras y señores, tenemos el sábado de carnita asada, cómo no, en gol, error y figura. Nos vamos a lo negro del partido.

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3: Muy bien, nos vamos con el chocolatazo a Aguascalientes. Tenemos a Rodolfo, le va a hacer el chocolatazo a su novia Alma. Ellos apenas tienen 6 meses de novios, se conocieron en internet, pero tú ya la fuiste a ver 2 veces, Rodolfo.
4: Sí, exactamente, 2 veces.
3: Apenas llevan 6 meses y tú la conociste entonces por Facebook.
4: Sí, por Facebook nos conocimos y duramos 2 meses que nos tostaban las habas y al último dije, pues vamos a darnos un reencuentro la primera vez y fue en Juárez.
3: ¿Y cómo fue ese encuentro después de conocerse solo por internet, Rodolfo?
4: La primera vez y estuvo maravilloso, de cuenta una luna. Un reencuentro precioso.
3: Bueno, no fue un reencuentro, fue un encuentro, porque nunca se habían visto antes.
4: Sí, un encuentro bien suave, y luego, ahora el Memorial Day, nos vimos otra vez en Cuauhtémoc, otra vez.
3: Se volvieron a ver en Chihuahua, ¿tú eres de Chihuahua entonces?
4: Yo soy de Chihuahua y vivo en Kansas.
3: ¿Y la llevaste a Cuauhtémoc, Chihuahua, para presentarle a tu familia?
4: No, no, pues allí nos vimos con una hermana ahí en Cuauhtémoc y todo bien suave, ahí nos la pasamos bien suave, ¿sabes?
3: Y... Pero apenas van 6 meses, Rodolfo, y ella es 20 años menor que tú.
4: Sí, sí, sí, pero no, pues sabe cuenta que está viendo Andrés García, aquí fue.
5: ¡Cálmate, Erasno!
3: Uy, se hagan de cuenta. Oye, y entonces dicen que las mujeres a veces jóvenes a los hombres pues les inyecta energía, ¿no?
4: Exactamente.
3: Oye, entonces apenas van 6 meses, ¿cuánto tiempo duraste hablando con ella antes de ir a conocerla?
4: 2 meses duramos y que nos gustamos los dos y ya al último se nos estaban quemando las habas ya, pues dijimos de una vez, hay que darnos en reencuentro, ¿sí me entiendes? Un encuentro.
3: Háblame de Alma, Rodolfo. Rodolfo, ella es una chica bonita, atractiva, más allá de que es 20 años menor que tú.
4: Oh, sí, hermosa, no, hombre, olvídate, no, guapa.
3: Si todo sale bien aquí en el chocolatazo, ¿qué vas a hacer?
4: Yo, pues, le voy a arreglar pasaporte para traérmela para acá conmigo, y ella quiere, de hecho, tenemos ganas de estar juntos los dos.
3: ¿Y el chocolatazo es por la diferencia de edad o tú crees que te está poniendo el cuerno?
4: Por la distancia, ¿sabes? De que yo no conozco todavía ya, no sé qué onda ya, ¿sabes? Nomás, ella ha venido y pues yo, ya ahora para los últimos de esto, yo voy a ir para allá, voy a volar para allá, ¿sabes? Para Aguascalientes, para ver, ¿sí me entiendes? Y antes de ir, pues, yo quiero saber si de veras es cierto.
3: Ella ya conoció a tu hermana, ¿tú ya has conocido a su familia de ella?
4: Con las hermanas, y no, pues sí me dicen que es buena morra, que es buena onda, ¿sabes? Que ella era buena yegua, nomás le faltaba un buen jinete.
6: Y a mí me falta un jinete.
3: Ándale, ¿y ella nunca estuvo casada?
4: Sí, estuvo junta como 7, 8 años con su primero.
3: ¿Y cuántos hijos de esa relación?
4: Tiene 2 gemelitas, 2 niñas.
3: ¿Gemelitas de qué edad?
4: 5 años.
3: ¿Y cuando te vino a ver Alma estas 2 veces, Rodolfo, con quién dejó esas niñas?
4: Con la mamá.
7: Mamá soltera, esto ya pinta mal.
3: Doggy, tú cállate. A ver, vamos a llamarle a ver qué sucede, Rodolfo, con Alma, ¿ok?
4: Uy, vamos a ver.
5: Ya le entró el nervio, ¿eh? ¡Que le llame el lobo!
3: Bueno, le va a llamar el lobo, no haga ruido.
4: Ya, ahora sí, con eso ya.
8: ¿Bueno?
7: Bueno, con la señorita Alma, por favor.
8: Ella habla.
7: Ah, muy bien, Alma. Bueno, mira, te llamo de una compañía de chocolates. Tenemos una promoción. La idea es dar a conocer estos chocolates. Se los enviamos a alguien especial que tú tengas. La idea es solo hacérselos llegar, eso es todo, es gratis, solo para darlos a conocer. ¿Tú tienes a alguien especial por ahí en mente, Alma?
8: No, pues ahorita no tengo a nadie.
7: ¿En serio, no tienes a nadie especial, Alma?
8: No, la verdad no.
7: ¿No tienes amigo especial, novio, a nadie?
8: No.
7: Oye, pues tienes una voz y una risa muy bonita, Alma, ¿eh? Qué raro que no tengas a nadie.
8: No, es que sí tengo un novio, pero está en Estados Unidos.
7: Oh, ¿tienes a alguien del otro lado?
8: Sí, pues ni cómo, ¿eh?
7: Sí, de lo que se está perdiendo, Alma. Pues entonces me manda los chocolates a mí, ¿no? Yo estoy aquí.
8: Ah, bueno.
7: ¿Y qué tal si viene de Estados Unidos y me quiere matar o algo?
8: No, no le voy a decir.
7: A ver, si tú y yo empezamos a hablar y nos conocemos y me manda los chocolates, yo a ti, todo eso, ¿él no se va a enterar?
8: No le voy a decir.
7: Bien, entonces así sí. Oye, pero en caso de que no me los mandaras a mí, te digo, los chocolates son gratis, es solo una promoción. ¿Tienes a alguien más especial, aparte del novio que tienes allá en Estados Unidos?
8: Sí, se los puedo enviar a un amigo que tengo.
7: ¿Y cómo se llama ese amigo, Alma?
8: Se llama José.
7: José Or... Entonces él es especial para ti, le mandamos los chocolates a él en forma de corazón.
8: Sí, está bien.
7: O sea que él es el amiguito especial que tienes aquí en México.
8: Sí.
7: Pero a ver, ¿quién es más especial? ¿El novio que tienes allá en Estados Unidos o tu amiguito especial de aquí?
8: No, pues no sé.
7: Ah, no sabes. Oye, a ver, digamos que me mandan los chocolates a mí, vienen con una nota, ¿qué le escribirías ahí?
8: Que no conozco, pero que me cayó bien.
7: ¿En serio te caí bien? Bueno, tú me caíste muy bien, la verdad.
8: Ah, gracias.
7: Te ves una mujer muy interesante.
8: Gracias, se hace lo que se puede.
7: Y además de Aguascalientes, ¿no?
8: Claro.
7: Debes de ser una mujer muy bonita, muy atractiva, ¿no?
8: Bueno, ¿yo qué te puedo decir?
7: No, pues me imagino que sí, por eso tienes novio allá, tienes un amigo especial aquí, de todo, ¿no? ¿Y a dónde le vamos a mandar los chocolates a tu amigo?
8: A su trabajo.
7: Entonces él se llama José O... Esa, ¿y él en qué trabaja? ¿Qué hace?
8: Se hace, es operario de una fábrica.
7: Ah, muy bien. Entonces le mandamos los chocolates a él y ya después yo voy y te visito a Aguascalientes y te llevo los chocolates y te los doy en persona y igual y te doy uno en tu boquita, ¿no?
8: Bueno, estaría muy bien.
7: Sería rico, ¿no? Así visita Aguascalientes y te conozco.
8: Sí, está bien, ¿por qué no?
7: Bien, ahí está, Choco.
3: Ok, adelante, Rodolfo.
9: ¿Qué pasó, Alma? ¿Qué pasó? ¿Qué le ibas a mandar los chocolates a José?
8: ¿Qué tiene? Es un amigo que tenía yo en la fábrica. ¿Qué tiene de malo?
9: No, está bien.
8: Yo a un querido que tiene de malo,
9: hijo. Pues, no, pues ahora sí, mira, ahora sí.
8: Te doy un aplauso. ¿Cómo te gusta confiarme?
5: Te dije, Brody, que ya pintaba mal.
9: ¿Qué hubo? No, pues es todo, Alma, es todo, ¿eh? Ahora sí, ¿cómo te sientes o qué?
8: Bien, ¿y tú? Ahorita lo arreglamos fácil, Rodolfito, ¿eh? ¿Eh? Ahorita lo arreglamos bien fácil, ¿sabes qué? Tú y tu p*** desconfianza me tienen hasta la madre. Vete a la ch***. Tú y tus pinches bromitas baratas.
9: Ándale, no, pues es que así es como ella desencadenan. ¿Por qué? ¿Eh? ¿Por qué se encadenan a mi amiguito el especial que tengo en la fábrica? Sí, en la fábrica que trabajaba allí. Por eso la saqué de trabajar desde allí.
3: A ver, ya nos colgó marca del nuevo.
5: Y esta se aventó combo con el lobo y también con el de la fábrica, Brody.
9: Sí, pues imagínate. ¿Por qué no me mencionó a mí, no? Pues a Rodolfo que está en Estados Unidos.
5: A ti no te va a mencionar, Brody, porque el otro es el bueno. A ti nada más te usa para que le mandes dinero y la saques de trabajar. O la traigas para acá.
3: Oye, pero ¿de veras tú la sacaste de trabajar, Rodolfo?
9: Pues sí, fue lo que pasó, que nomás la saqué de trabajar de ahí. Fíjate, tengo 6 meses que no trabaja, yo sosteniéndola.
3: Oye, pero tienen 6 meses conociéndose, o sea que la conociste inmediatamente, la sacaste de trabajar, ¿no?
5: ¿Y por qué la sacaste de trabajar, Brody?
9: Pues porque...
5: ¡Por güey, primo Adam!
9: Ahí ya se puso buena la cosa, pero no, pues así es lo bueno. Es lo bueno, ¿sabes? Si sale uno de duda, ¿sabes? ¿Que no?
3: Sí, claro, lo triste es que ella se pone a la defensiva y se haga la ofendida.
9: Sí, ¿verdad?
3: Además es muy obvio, ¿no?
9: Sí, yo sé. No, pues yo sé. Pues ¿por qué no dijo no a Rodolfo? Que le manden los chocolates a Rodolfo. No, dijo.
3: Bueno, pues ahí estuvo el chocolatazo. Lo último que quieras decir, Rodolfo.
9: No, pues nomás que bueno que salí de duda ya antes de ir para allá, ¿sabes? Ya para los últimos de este, para la otra semana iba a salir para allá, para volar para allá, para ir a verla y mira.
5: La va a perdonar y van a terminar juntos, Choco.
9: No, carnal, no, fíjate, tengo 50 años, carnal. Y olvídate, no, me llueven, carnal.
5: ¿Cómo no te van a llover si las sacas de trabajar para mantenerlas?
3: A ver, Doggy, ya cállate. Bueno, ahí estuvo el chocolatazo. Hasta luego, Rodolfo.
9: Ándale, muchas gracias,
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0: quién quieres?
1: A ver.
0: El pelotero, Guachusei, los homies, Barney, Ranchero Chido, ¿quién más? Los necesita de tu dinero. ¿Quién quieres, Garbanzo?
1: La verdad, no es difícil escoger. Vámonos con el pelotero.
0: El Garbanzo está pidiendo el pelotero. El pelotero. Venga, pelotero, póngase atrás.

0: Mira nomás.
1: Hola, chicos. Saludos a toda la gente que me está escuchando en este momento. Quiero que sepan que como está la Grande Liga, el Galvanzo ha hecho una buena elección, porque yo soy de Cuba y algo que a mí me corre por la vena son las pelotas, más que la sangre por mi vena corre la pelota. Galvanzo, quiero agradecerte por sacarme de la caja esa que tienen ahí.
2: No, deberías vivir aquí.
0: Qué raro que el Garbanzo dijo luego el pelotero.
2: No, es que el pelotero sabe mucho, güey.
0: No, güey, ya ni Seleno escoge al pelotero. ¿Cómo es Seleno?
3: Ay, este Garbanzo, hombre, cada vez más competencia aquí, ya no te soporto.
2: Ya todo el mundo sabemos que ese no es un bat, o sea...
1: Oye, chico, bueno, mira, que primero que todo, me estaban preguntando a mí, oye, pelotero, que en la Grande Liga, en los playoffs, un niño tenía una pelota de 13 años, le cayó la pelota a él, se gana la pelota, y el otro niño que estaba más pequeño quería la pelota que el otro ya había agarrado, cuando la mujer se le queda viendo, como diciendo, ay, dale la pelota, amigo, y el otro niño así como, oye, que no voy a dar la pelota, si yo me la he ganado, chico, ¿a ti qué te pasa, pelotero? ¿Qué opinas tú de esta situación? Le digo, bueno, chico, te voy a platicar lo que está sucediendo. Yo si estoy en la Grande Liga, pago un boleto, me toca a mí la pelota, yo no voy a dar la pelota, que se va a dar la mierda.
0: A ver, güey, más despacito.
2: No entendí nada, nada más que el niño y una pelota y ya.
1: En la Grande Liga se hizo trending que un niño que tiene 13 años está viendo el partido ahí en el estadio. Cuando el pelotero lanza la pelota y cae al joven de 13 años, el joven de 13 años está emocionado con la pelota porque tú sabes, una pelota del playoff no es lo mismo que agarrar una pelota de un partido regular. Atlanta contra Doyle, cuando este joven agarra la pelota, hay un niño como de unos 5 o 4 años se le queda viendo. Y mucha gente dijo, oye, dan la pelota al niño, mira que él la quiere. Y la mujer o la abuela del niño, de más pequeñito, este hombre le dice, oye, como que le están diciendo, oye, dale la pelota, la quiere este chiquitico quiere la pelota. Entonces, la situación ahí es como, ¿tú le darías la pelota al chiquitico? ¿Se la daría o no?
2: Sí, yo sí.
1: Muy bien, yo como pelotero. Ir a un estadio, agarrar una pelota, además tú sabes cuánta gente hay ahí y que te toque a ti un privilegio, quédatela. Esa pelota te pertenece a ti, chico, quédatela. Aunque la gente esté diciendo y me está gustando lo que está diciendo la gente ahora, es como, no, pelotero, ¿por qué le van a dar la pelota si este niño, él se la ganó? Y si ese niño fuera tu hijo... Y le digo, oye, chico, ¿dónde está la pelota? Que saliste en la televisión, que vi que te agarraste la pelota. Y que te diga, oye, papi, que soy muy buena gente, se la lleva un niño. Lo agarra con el bate, le destrozas el cráneo.
2: No, pelotero. No puedes dar esos ejemplos.
1: Es un decir, chico.
0: Oye, pelotero, hablando de muy dotado acá, que la trines como bate de béisbol, güey. ¿Qué pedo? ¿Alguna vez te han engañado a ti?
1: ¡Ah, oye, sí! ¿Cómo cambiamos la historia? Tengo yo aquí el ego grande. Soy un matador y me viene a mí a recordar cosas que yo, chico, no quiero recordar. No.
2: Entonces, ¿sí pasó?
0: ¿Te engañaron?
2: Sí pasó.
1: Bueno, yo hace mucho tiempo, Garbanzo.
2: ¿Qué pasó?
1: Cuando yo vivía en Cuba, Garbanzo, yo siempre jugué a la pelota. Y cuando yo salía, yo siempre, porque yo tenía una mujer, mira, una mujer, chico, una mujer como dicen ustedes, de 10, una mujer muy, muy guapa, pero me empezaron a decir, pelotero, tú estás mucho afuera, estás jugando mucho a la pelota, deberías de cuidar a tu mujer. Y yo me empecé a la duda, porque yo, esa mujer era una mamá soltera, y bueno, tenía a Iván, era el hijo de ella, y bueno, vivían ahí, yo jugaba la pelota, cuando yo, ¿por qué tú te estás riendo?
2: ¿Dónde sacas esos nombres?
1: Iván, de Cuba.
2: Iván.
1: No sé, la gente de Cuba tenemos un nombre diferente, Garbanzo, yo sé que quiere, chico, que te llame Juan, Pedro, José, ya me tiene hasta la miel con esos nombres.
2: Allá, ok, Iván de la isla, ¿y luego?
1: Iván.
2: No vengas con tu mamá. Se te está cayendo el bat, pelotero.
1: Oye, chico, eso no es el bat.
2: Oh.
1: Entonces yo dije, voy a buscar un sistema para yo saber si me está engañando o no me está engañando. Okay. Todo lo que yo hacía cuando me iba a entrenar béisbol, le decía, oye, ¿cómo estás? Me decía, mira, que estoy bien, porque yo lo llamaba por teléfono. Y yo le decía, okay. Y yo para asegurarme que ella estaba en casa, le decía, oye, para asegurarme que estás tú en la casa, ¿puedes tú prender la licuadora? Y ella y decía, sí, bueno, vamos a prender.
2: Buena idea.
1: Bueno, entonces yo decía, bueno, sí está en la casa porque está prendiendo la licuadora. Eso, bueno, está bien. Y yo le llamaba así. Y un día, chicos, como yo repetía eso, estaba jugando béisbol. Estábamos jugando ahí, entrenando a los niños. Cuando yo de repente decía, ahorita vengo, voy al baño. Y le llamaba de repente, le decía, marcaba, decía, bueno, hola chicos, ¿qué estás haciendo? Aquí estaba en la casa, a ver, para saber que estaba en la casa, prende la licuadora. Ya ni me despedía, le colgaba, vamos. Dale, dale, primera, hay que robar ahí. Hay que robar la primera base. Y bueno, Jardín Central, ¿qué está haciendo ahí? Catcher. Y de repente me llegaban los celos y iba otra vez, y llamaba de repente a cualquier hora y le... Ya ni me contestaba, buenas tardes. Oye, sí, bueno, lo que era la licuadora. Como diciendo, aquí estoy, ya. Que no, así, chico, yo duré así mucho tiempo. Y bueno, un día se me olvidó llamarle. Y me fui, y venía una lluvia. Y terminó el entrenamiento. Y me fui a la casa. Me fui a la casa antes de tiempo.
2: Oh,
1: y llegué ahí, miré a Liván. Miré a Liván, se apellidaba Hernández, Liván Hernández.
2: Nombre del pelotero.
1: Y le pregunté, oye, ¿dónde está tu mamá? Dijo, no sé, de aseguro se salió. Le digo, ¿cómo sabes que se salió? Digo, pues cada que se sale, se lleva la licuadora.
0: ¡Oh! ¡Oh, no! ¡No más! ¡No!
1: Todo este tiempo, chico, estuvo prendiendo la licuadora en otra casa. Prendiendo la maldita licuadora en un hotel.

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5: Bueno, estamos de regreso aquí en el show de Erasmo y la Chocolata. Espero que estén muy bien, que estén teniendo un excelente fin de semana. Obviamente, hablamos el otro día de una persona que fue el primero de agosto, una niña muy jovencita, muy joven, quedó embarazada, ella menor de 14 años, queda embarazada y después esta niña cuando tiene a su bebé, pues parece que lo tiró, lo encontraron sin vida a la bebé, que le llamaron Angelita. Entonces, hablamos con el oficial Andy de Salinas, California, el sheriff, y nos daba los datos de quién era, cómo la encontraron y todo esto. Y para retomar esto, vamos con, a retomar un poquito, porque ya encontraron a el hombre. El papá había embarazado a esta niña y ya lo encontraron. ¿Dónde y cómo fue? Bueno, eso el día de hoy vamos a saber dónde está. Bueno, Andy, ¿cómo estás? Muy buenas tardes de nuevo. Gracias por estar con nosotros.
6: Muy buenas tardes. Muy buenas tardes a todos.
7: Buenas tardes.
5: Andy, para las personas que no estaban al tanto de esta historia tan triste, ¿nos puedes resumir qué pasó el 1 de agosto? ¿Cómo empezó todo esto para llegar ahorita a esta segunda etapa?
6: Bueno, voy a comenzar como acaba de anunciar. Hemos llegado a un punto donde al padre responsable por estos actos horribles ya fue encontrado en México, tanto como la menor de 14 años de edad. Y les quiero avisar, informar que gracias a la prensa y al público específicamente, hubo un detalle que se nos dio. Que fue lo que nos hizo poder llegar a este momento en la investigación. So, le agradecemos mucho al público y a la prensa por comunicar esta información como lo están haciendo ahorita. Lo que les puedo avisar es que el día de hoy hubo una conferencia de prensa y pudimos dar detalles específicos de esta investigación. Y esta investigación comenzó el día primero de agosto de este año, cuando los oficiales fueron llamados a la calle Shrew Road en el condado de Monterrey, debido a que alguien había encontrado a una bebita al lado del camino. Cuando llegaron los oficiales, confirmaron que esta niña aparentemente había sido aplastada por la llanta de un carro.
7: No.
6: La niña tenía indicaciones que le había pasado una llanta por arriba y ella tenía heridas graves. Fue pronunciada muerta allí mismo en la escena ese día.
5: Bueno, ese dato la primera vez que hablamos no lo teníamos, ¿no? Bueno, tal vez ustedes ya lo sabían, pero no lo habían dicho o no lo habían informado acá. Entonces, esa fue la razón de que perdió la vida la niña, como que la atropellaron para quitarle la vida.
6: Bueno, no podemos confirmar por qué es que falleció la niña. Ese sería parte de la investigación forense que se hizo y en estos momentos todavía estamos esperando el reporte final de esa investigación o ese examen forense.
5: Okay. Bueno, entonces, después de esto, ¿qué siguió?
6: So, en este mismo día lo que descubrimos fue también en la misma escena donde se encontró Baby Angelita, había una marca de sangre en la tierra, ahí en los alrededores del campo de fresas en donde estaban. Pero esa marca, esa mancha de sangre era separada de donde se encontró Baby Angelita. Lo que sospechaban es que Baby Angelita vinieron a dar a luz en un lugar y la movieron a otro lugar. So, durante la investigación, una de las primeras cosas que pasó era queríamos saber quién era responsable y gracias a la tecnología que lee las placas, esa tecnología automatizada que existe, pudimos identificar un auto. Ese auto llegó a ser registrado al señor Sergio Pérez y a la señora Ofelia Ortega, los nombres que hemos estado anunciando como el padre y la madre de la niña de 14 años. Después de, vamos a decir, el día 3 de agosto, hubo una orden de cateo en la dirección de Ofelia y Sergio. Durante esa orden encontramos no solo a Sergio y Ofelia, pero otros niños menores en la casa y a la niña de 14 años que estaba escondida dentro de un closet de la habitación. Durante esa orden pudimos colectar celulares y también el mismo auto que habíamos identificado, que era un Mercury color beige.
7: Wow.
5: Muy bien, okay. Entonces llegan y cuando, bueno, ese dato también no lo recuerdo, entonces cuando llegaron a buscarlos o llegaron a esa casa, estaba la niña que obviamente era la mamá de Angelita o que es la mamá de Angelita escondida en un closet. En ese momento a ustedes no les pasó por la mente que era la historia real, ¿no?
6: Sí, lo que pasa es que esas tres personas, la mamá, el papá y la menor de 14 años, cooperaron con nosotros, pudieron hablar con nuestros investigadores y ellos también proveyeron su muestra de ADN en ese mismo contacto. La niña de 14 años, los detectives pudieron hablar con ella separada de su familia y obtuvieron información de ella. Ella declaró ese día que ella tenía una relación sexual, que tuvo una relación sexual con otro menor y que después ella había dado a luz a un bebé. No específicamente a Baby Angelita, pero que tuvo esa relación y que tuvo un bebé. En esos momentos los detectives empezaron una investigación separada, investigando el caso de que era ella una víctima de acoso sexual. Y empezaron a investigar eso también. Pero lo importante aquí es que en ningún momento esta menor de edad declaró que ella era víctima de abuso sexual por parte del menor que declaró o de su papá o de cualquier persona. So, no hubo ni una declaración. Lo más importante fue que los detectives sospechaban que ella había dado a luz recientemente y por eso la trasladaron a un hospital local porque pensaban que necesitaba atención médica debido a lo que posiblemente había pasado. Esa fue, los detectives, ellos mismos la trasladaron a un hospital y esa fue la última vez que los vimos.
5: Perfecto. Uy. Y entonces ahora sabemos que ella estaba encubriendo a su papá, ¿no? Estaba encubriendo a su papá. Si no hubiera dicho, pues mi papá abusó de mí y pues por eso tuve esta bebé. Total, ahí termina la historia y sale a la luz la historia cuando ya nos damos cuenta de que él y su papá habían escapado, por lo menos del área de Salinas, no sabían dónde estaban, y pedimos hablar contigo, decías, pues ya no les puedo dar más información, estamos buscando todo esto, y finalmente los encontraron. ¿Cuándo lo encuentran? ¿Quién dijo, están aquí, o ellos mismos dijeron, ya no podemos escondernos? Platícame.
6: Bueno, lo que había pasado es tenemos que recordar que hubo órdenes que nos dieron las cortes. En este caso, es muy importante aclarar al público que, porque esta fue una de las controversias que existió. Mucha gente estaba enojada porque se anunció que la niña de 14 años era sospechosa en un asesinato de baby Angelita. Lo que pasó es que durante esta investigación los detectives encontraron mucha información a través de los celulares. En este caso pudieron confirmar varias cosas, incluyendo que antes de que naciera baby Angelita, y estamos hablando de meses antes, hasta el mismo día que encontramos a baby Angelita, esta niña de 14 años estaba buscando información a través del internet en su teléfono, incluyendo información sobre cómo cortar la línea del celular, del teléfono, qué pasaría si la policía encuentra a alguien que tuvo una menor, que tuvo una bebé, y otros detalles que dieron a conocer que posiblemente ella sabía lo que estaba pasando, sabía lo que había pasado.
5: Por eso ustedes cuando dan el comunicado dicen, posiblemente, que no nos quisiste decir en ese momento, ahora entiendo por tus palabras, yo no quiero acusar a ella, pero por eso queremos encontrarla, porque probablemente ella puede ser que sea la acusada de asesinato. Esa era más o menos, y toda la gente, sí, dijimos, ¿cómo? Si ella es una menor de edad. Ahora, aún así, con esas búsquedas en el celular, igual sigue siendo una menor de edad, ¿no?
6: Correcto, pero también tenemos que recordar que lo que se entregó por parte de la corte, la responsabilidad de una agencia de

0: los detalles y luego nosotros anotamos todo eso en un reporte y se manda a la fiscalía. Pero en ciertos casos, como en un caso de asesinato, en este caso los detectives pudieron encontrar suficiente información que se presentó antes de un juez, y ese juez estuvo de acuerdo de que los elementos del crimen de asesinato se habían cumplido, y debido a eso él dio lo que se llama una orden de arresto reining. Una orden de arresto reining no indica que alguien es culpable de un cargo, no indica que han sido que se le han puesto cargos tampoco, solamente es una orden de la corte que dice que tenemos suficiente información para detener a una persona por cierto crimen, y en este caso eso fue lo que había pasado con esta orden de arresto. Nunca en un momento se le habían puesto cargos a esta menor de edad y nunca la habíamos arrestado, y pero esa orden sí existe en estos momentos, todavía existe en el sistema.
1: Perfecto, bueno, con toda esa información empiezan a buscarla. Habíamos dicho que el señor es de Guerrero, que tenía un grupo musical que se llama El Águila Real y su ritmo sabroso. Sabíamos de este hombre que tú mencionas. ¿Los encuentran? ¿Quién les avisa dónde están?
0: Desafortunadamente no tenemos detalles específicos donde fueron encontrados. Lo único que podemos anunciar es que fue encontrado en el país de México. Gracias a los oficiales de México que ayudaron junto con la FBI, nosotros nos comunicamos con la FBI aquí en Estados Unidos y ellos establecieron esa relación con los oficiales de México, pero no tenemos los detalles específicos, eso ya sería una pregunta para los oficiales de México.
1: Muy bien, ¿ya los tienen en Estados Unidos o todavía no?
0: No, relacionado a extraditarlos a Estados Unidos, eso sería una pregunta que se tiene que hacer al Departamento de Justicia de Estados Unidos, específicamente la oficina del Inspector General del Departamento de Justicia. Ellos se encargan de ese proceso.
1: Digo, está por demás decir que si hay extradición, obviamente hemos visto lo que ha pasado con los carteles, todo lo que ha sucedido, obviamente este hombre también, imagino, va a ser traído acá para ser juzgado, ¿o no?
0: En estos momentos no sabemos, ese es un proceso que no, el Departamento del Alguacil no está a cargo de eso, eso ya sería los representantes federales y los representantes del gobierno de México.
1: ¿La niña es nacida aquí en Estados Unidos?
0: No tengo información de dónde es nacida la niña.
1: Perfecto. ¿La familia de ella obviamente está viviendo en el mismo lugar? ¿Y ellos siguen donde mismo? ¿Ustedes los están cuidando, esta familia, o qué ha pasado con ellos?
0: Bueno, en este caso, hace dos días, el Departamento de la Fiscalía del Condado de Monterrey confirmó que ellos anunciaron que había cargos contra la mamá Ofelia García, y hace dos días cuando anunciaron esa orden cuando anunciaron los cargos, confirmamos que existía orden de arresto y nuestros detectives recibieron información que ella estaba en la corte del condado de Monterrey en la ciudad de Salinas. Los detectives respondieron y la pudieron arrestar por cargos que le han puesto la Fiscalía del Condado de Monterrey. En estos momentos ella se encuentra bajo arresto en la cárcel de aquí en el condado, y los cargos son poner en peligro a su hija, a un menor, también poseer documentos falsos. Se reportó que ella obtuvo documentos falsos y tenía a su hija trabajando en el campo de fresa y que también la estaba permitiendo asistir a la escuela.
1: Ok, antes de que pregunte, Garbanzo, ¿esta niña tiene algún récord, algún antecedente? ¿Ya la han detenido antes?
0: No tengo información sobre... no tengo esa información.
1: ¿Y la mamá?
0: No tengo información sobre la historia de ni una de las tres personas.
1: Ni tampoco del papá de ella.
0: No.
1: Okay, Garbanzo.
2: Cuando lo arrestan o lo encuentran en México, ahí mismo le leen los cargos que tiene para detenerlo, y esos son los mismos cargos que se le imputan ya cuando está en Estados Unidos.
0: De nuevo, es importante reconocer que el proceso la operación que se llevó a cabo en México fue por parte de los oficiales de México.

0: nosotros no estuvimos presentes y no tenemos detalles sobre lo que pasó. Lo que sí sabemos es que los oficiales de México están saben de los cargos en cuales se va a enfrentar en Estados Unidos si llegara a ser extraditado a este país.
1: Muy bien, Andy, pues te agradecemos mucho, Sheriff del área de Salinas, sobre este asunto de una joven de 14 años, tiene a su bebé, lo encuentran sin vida en el campo, y obviamente de ahí se pues sale todo esto a la luz, que es increíble, un papá embarazando a una hija, la hija pues buscando en el teléfono cómo le hago para tal vez deshacerme de la bebé, para esconder todo esto, y están los celulares. Ahora, chicos, también eso de dónde te mueves o no te mueves con el celular, ahí queda marcado, ¿no? Yo no estaba ahí, pues el celular sí, y ahí es donde está todo. Pero bueno, afortunadamente han encontrado al hombre y ojalá se haga justicia. Andy, te agradecemos mucho, Andy y Rosas.
0: Muchas gracias a ustedes.

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0: es el show de Erazno y la Chocolata, Choco.
1: Bueno, 21 años al aire y ahorita estamos compitiendo para ganar un premio en el podcast. Así que los invitamos a que vayan a nuestras redes sociales para que puedan votar. Y bueno, pues tengan la oportunidad de decir mi podcast favorito, mi show favorito es el ganador. Así que gracias a los que ya votaron.
0: Choco, es viernes y tenemos aquí a Emanuel. Emanuel, que le estaban pidiendo casorio a su mujer y de repente pasó una Karen y le dijo, I'm tired of seeing this year, go back to Mexico, así les dijo Choco. Y tenemos que... Emanuel, que ya lleva mucho dinero juntado también en el GoFundMe. Ayer el maestro Doggy habló de Emanuel, Choco.
1: Bueno, el Doggy habla de todo. A ver, vamos con vamos a escuchar primero el audio de cuando Emanuel le va a pedir matrimonio a su mujer. Y de repente llega una Karen, que le llaman Karen, le dicen a las mujeres como blancas, que son muy agresivas y que son racistas.
2: It's hard for the people that live here to enjoy the park and have picnics, and they don't allow events on the grass here for that reason.
3: Yeah, I understand them.
2: Come here and enjoy it. So I just called the police. They're coming out here. They're going to make you tear it down.
1: Dice que ella está cansada de que siempre ahí por donde ella camina, ahí están siempre este tipo de situaciones pasando. Dice, voy a llamar a la policía, y la chica muy amablemente le dice, entendemos.
3: No, I understand, ma'am. We'll be out.
2: I don't care. It's every single weekend, and I'm sick and tired of it.
1: Ya sube el tono, muy agresiva, dice, estoy con malas palabras, cansada de esto, es cada fin de semana, y la chica le dice, oiga, pero pues nosotros primera vez que venimos, ¿no?
3: We weren't here last weekend.
2: Just tell them to tear down, you're gonna have to anyway. I'm sick of this No, don't tell me this.
1: Dice, estoy harta, uno no puede venir aquí a caminar tranquila, siempre estás viendo esto, ¿no?
0: ¡Ándele! ¡Pero se suelta el mariachi!
3: ¡Échale
0: mi mariachi!
1: Bueno, la mujer súper enojada, obviamente, cuando está pasando esto. Y de fondo, hermoso cariño, y obviamente en el fondo también un espectacular océano, el mar se veía en un lugar que se llama Laguna Beach, un lugar muy, muy nice, y ahí fue Emanuel a pedir matrimonio, lo tenemos en la línea ya, Emanuel. Emanuel, ¿cómo estás? Muy buenas tardes.
4: Hola, buenas tardes, estoy muy bien.
0: ¡Felicidades! ¡Invita a la boda!
5: Oye, ¿y por qué le ponen las fanfarrias?
1: ¿Por qué? A ver, primero le dijeron que sí, o sea, le dijeron que sí. ¿Te dijo tu mujer, te dijo tu mujer que sí, Emanuel?
4: Sí, sí me dijo que sí. Fue la propuesta más perfecta para ella.
0: ¿Qué hubo?
1: Perfecto. Oye, ¿te hiciste viral? Lamentablemente no por algo bonito, sino por algo medio raro ahí. Y bueno, tú le has sacado provecho a esto. Dijiste, voy a hacer un GoFundMe. ¿Por qué hiciste el GoFundMe, Emanuel?
4: De hecho, muchos estaban preguntando si nos podían mandar donaciones y por eso lo hicimos, porque estaba preguntando mucha gente si podían mandar.
1: O sea, ¿no fue idea tuya de decir eso? ¿Te empezaron a decir eso? ¿Dónde recibías estos mensajes?
4: Por el video original que subieron, el video fue tomado por la hermana de mi esposa futura.
1: O sea, tu cuñada fue la que grabó y lo subió diciendo a esta mujer racista. Ahora, ¿hicieron algo legal? Porque hay muchas mujeres o hombres que hacen algo malo, ponen las fotos en redes y dices, esa persona es racista, me dijo, go back to Mexico, todo esto, y los corren, los despiden de sus trabajos, todo eso.
4: ¿Qué fue la pregunta?
1: Sí, la pregunta es que si ya tú has expuesto a esta mujer, ¿sabes si ya le sucedió eso? ¿Tuvo ella algún problema por esto?
4: No, de hecho no sabíamos que lo había ya hecho antes. Hay otro video que amenaza a otra propuesta así y los amenaza a llamar a ICE.
0: Ah, no manches, ese sí calientan.
6: Eso sí calienta más que el verano, maldita sea.
1: Sí, y entonces esta mujer como que está amargada, como que me imagino nunca le pidieron matrimonio de esa manera, ¿no?
4: Claro. Me imagino que sí.
1: Emanuel, me dicen que tú eres fan del programa también.
4: Sí, sí lo he escuchado, ya tengo mucho sin escucharlo, pero me acuerdo de chiquillo que mi papá y mis tíos también lo ponían en el radio y los escuchaba cada rato.
1: Qué padre. ¿Viven ustedes en el área de Fontana?
4: Sí.
1: Muy bien. Doggy, ¿tú hablaste ayer de esto?
7: Sí, obviamente primero desaprobando la acción de la señora esta racista, ¿no? Estúpida. Pero también decía yo de Choco, y es el GoFundMe para mí no tiene sentido porque es una página para realmente necesidad. Y lo digo así, y usé tu ejemplo, Brody, porque ahorita mucha gente ya también de por sí no quieren donar y dicen, mira, ya quieren donaciones de cualquier cosa. Pero como dice él, que done quien quiere. Y de hecho yo compartí su GoFundMe, dije, el que quiera, ahí está, para que lo hagan. Pero para mí es algo que primero, pues debería ser algo como una emergencia. Y número dos, decía yo que Choco, hay gente que está pidiendo matrimonio, haciendo bodas, que no va con ellos. Si viven en Fontana y le pides matrimonio ahí, o vivías ahí, o ahí naciste, o algo te identifica. Y si es así, qué bueno. Y si no, eso es lo que yo decía. Ese fue el tema. Vayan al podcast del maestro Doggy, el más escuchado últimamente.
6: ¡Ey, bájale! ¡Póngale un bozal!
1: Pero bueno, Emanuel, tú has tenido también algunos comentarios negativos. ¿Qué es lo más negativo que has recibido de esto?
4: Nada más que, pues, qué estupidez que mande, que haga GoFundMe. Nada más del GoFundMe es lo que me han dicho.
1: Tú dijiste que hacías el GoFundMe también como es simbólico de decir, yo quiero tener más horas de mariachi, como diciendo, para darle una cachetada con guante blanco a esta mujer, ¿no?
4: Pues sí, para mandarle un mariachi ahí por donde vive, si quiere.
6: Oye, y no lo dudes que empiecen a hacer eso ahí en esa colina.
0: Estaría chido, güey, que le pongan el mariachi ahí. Oye, Emanuel, ahí en Laguna Beach, ¿dónde es? Porque vería una morra que dijo, qué bonito está ahí. Yo nomás para pedirle que sea... yo quiero pedirle que si quiere tener una noche de sexo conmigo, Choco.
6: ¡Ay, ay,
1: óyeme,
6: ay!
1: Óyeme.
7: Oye, Choco, pero es una manera bonita.
6: Es otro tipo de propuesta, hasta fin propuesta.
7: Hay otros brodis que las emborrachan y luego se las llevan. Pues este brody le está diciendo bien.
6: Claro.
1: Oye, ¿cuándo es la boda, Emanuel?
4: La queremos hacer para el próximo año.
1: Ok, o sea, por lo pronto ya está la propuesta, te dijo que sí. ¿Estabas nervioso?
4: Sí, estaba muy nervioso, porque pues yo ni me di cuenta hasta ya después de la vieja que nos dijo los comentarios racistas.
1: ¿Qué edad tienes, Emanuel?
4: Yo tengo 24.
6: Estás chavo.
1: 24 años, la edad ahí como perfecta, ¿no? Pero, ¿qué edad tiene tu futura esposa?
4: Cumple 21 en este mes.
1: Muy bien, o sea, para el siguiente año, ¿piensas hacer la boda en dónde?
4: En México, por Zacatecas queremos hacerla.
1: Muy bien, ¿tú eres zacatecano?
4: Sí, de parte de mi papá.
1: ¿Y ella de dónde es?
4: También de Zacatecas, pero de parte de su mamá.
0: Ah, qué chido. Y está bonito, Choco, eso cuando se juntan dos tradiciones y que se va. Yo imagino el fiestonón en Zacatecas, todos vestidos de charros, güey. La tambora, la preboda, la rompehielos, la boda, y luego al otro día la tornaboda, el recalentado, güey. Yo creo hasta Pepe Aguilar va a ir, Choco, ya es que se la pasa en Zacatecas ya. Como no tiene jale.
6: Hoy
0: no
6: más. Ese diablito no está diciendo eso.
1: Qué bien. Bueno, Emanuel, pues ahí está el GoFundMe. ¿Qué, Garbanzo?
6: Sí, oye, aparte de ese lugar donde fueron a pedir matrimonio, ¿cuál era su otra opción, aparte de ese?
4: Había otro que había pensado yo con mi suegra, pero cuando buscamos más, ocupábamos permisos para ese lugar, para poner la música, para poner las flores y todo, entonces fue por eso que escogimos ese.
6: ¿Pero dónde era? ¿Ese dónde
7: ya
6: era?
7: Ya ves, Choco, aquí no tenían, aquí es alabrado, por eso se enoja la raza ahí.
6: Ah, que se aguante, no, diciendo la calle es de todos.
3: ¿Es en la radiodifusora?
6: Por eso pagan impuestos.
1: Sí, bueno, oye, pero lo importante es que te dijo que sí. Ahora, ¿los suegros siempre te han querido o es esa historia donde primero no te veían muy bien y ya después sí te querían?
4: No, sí me han querido. Mi suegra fue la que me ayudó en hacer todo eso.
0: No, ya más o menos sabíamos. Oye, Emanuel, ¿y cuando le pediste que fuera tu novia, fuiste tú o también alguien te hizo el paro ahí para encarrilártela?
4: Ah, ¿cómo? Yo solo fui yo.
0: Eso. ¿Y los cuñados tienen hermanos, hermanas? ¿Ella?
4: Sí, sí. No, tiene seis, tengo seis cuñaditos.
0: Inguiazú. ¿Y cuál es el que te cae mejor?
4: La hermana, pues, el que la que tomó el video.
0: Ah, y los hermanos, el que más gordo te cae, ¿cuál es?
6: Era.
4: Nah, pues, uno de los pequeños, pero no, tan, no cae tan gordo. Es así de... Es así, solo pues de...
0: Latoso.
4: De broma nomás.
6: De relajo, latoso. De relajo.
0: Es que son los más morrillos, Choco, esos cuñados son los que te dan patadas en las espinillas. Esos son los que llegan y cuando estás ahí, que no hay nadie en la casa, que estás ahí besando a tu novia, son los que llegan y dicen, ¡Hey, I'm gonna tell my mom! Esos son.
6: Oye, Choco, ¿no consideras tú que sea justo que ese dinerito que se juntó, gracias a Dios, de ese GoFundMe, que lo invierta en mandarnos invitación a todos los del show para ir ahí en una mesa chida?
1: ¿A Zacatecas?
6: A donde sea.
1: No creo que vayas tú, Garbanzo, tú, te estás muy, muy limitadito, pero bueno, pues si quieren...
6: Limitadito, mira.
1: Si quieren, lleven a alguien para que cuide al Garbanzo.
0: No, es que allá las sillas de ruedas, güey, allá no, las banquetas no están como aquí, que te ayudan a bajar.
6: La silla de ruedas es la que te va a dar la choco.
0: Escuchemos esto, para los que empiezan a escuchar la historia. Tenemos a Emanuel, le estaba pidiendo matrimonio a su mujer, él no sabía lo que pasaba. El mariachi estaba a un lado de él, mientras la Karen estaba fregando con su cuñada. Emanuel le dijo, ¡lárguense de aquí cada fin de semana con sus mamás!
2: The park is for people that live here to enjoy the park and have picnics, and they don't allow events on the grass here for that reason.
3: Yeah, I understand, ma'am.
2: You can't come here and enjoy it, so I just called the police. They're coming out here. They're going to make you tear it down.
3: No, I understand, ma'am. We'll be out. Bye. Yeah.
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0: Alfredo. Primo, primo, primo, primo, primo.
1: Échale, primo, primo, primo, primo, primo.
2: Échale mi pasta.
0: ¿Qué te dice tu compa el pollo, primo?
1: Nada, primo. Sí, que en Alfredo no dice nada.
0: Exactamente, yo sabía. Todos tienen un amigo que le dicen el pollo. Y cuando andes con él, lo más te van a decir ustedes son el chicken, el Alfredo.
1: Ay, se agarran las manitas. Ay, agárralo. ¿Qué son esas garbanzadas?
2: Ey, ey, a mí no me metan en sus cosas.
0: ¿Qué pan ya vas a querer, primo?
1: Mira, primo. Quiero que el trueno sea precoz, así como el garbanzo, y que comience ya a regalar los pavos para el turkey el día de Thanksgiving.
0: Que regalen los pavos para el turkey.
2: Los pavos para el turkey.
1: De una vez, pavos para el turkey, para... ¡Ey!
0: ¡Ey! ¡Ey!
1: De una vez, primo, ya nos salió precoz como el garbanzo y se nos va a adelantar.
0: Ay.
1: Y ya los va a comenzar a regalar porque quiere adelantársele a todas las radios.
2: Pues es buena hora también, ¿eh? ¿No crees que también ya es muy tarde?
0: Ya es más, ya es tarde, porque ya es el siguiente mes. Hijos de la... Oye, va a ser el 25, ¿no? Día de Thanksgiving, ¿qué es? ¿25 o 26?
1: En noviembre, ¿no?
3: Es en jueves 26, brody.
2: Ah.
0: Jueves 26.
1: La voz de la sabiduría habló.
0: Llamó acá.
2: ¿Dónde estás?
1: Dios, ¿eres tú? ¿Quién habló?
0: ¡Ah! Oye, al otro, cállate.
2: No le des alas a ese.
0: Señor, me has mirado a los ojos.
4: Sí, ya no se compone ni con un Cristo de oro.
0: Ya, señor, me has mirado a los ojos.
4: A mí se me hace que así se te cae la mano.
2: ¿Quién es ese Dios?
0: ¿A quién Dios habló?
1: ¿Eres hijos tú? De la... Llévame contigo.
0: ¿Acaso eres tú?
2: El que me va a traicionar.
0: El garbanzo, así dijo, ya. Así dijo el garbanzo Alfredo. Estaba haciendo del dos. Estaba haciendo del dos. Y se miró el chiquitín y le dijo, ¿acaso tú eres el que me vas a traicionar?
2: Ey, güey.
4: Acabo, mi perro me quiere.
2: No te rías así, Alfredo,
4: no
2: como un
4: Pokémon. Mamá, tú también. No quieres a tu mamá.
0: ¿Qué parodia quieres? Ok, la del trueno. Vámonos, pues. ¿Y el saludo para quién?
1: El saludo para nadie.
0: Maldito, maldito solo. Eres un maldito solo. Pero primero...
1: A mí solo mi perro me quiere.
0: Oye, tenemos que hacer un promo de Thanksgiving, espérame.
1: Échale, échale.
0: Primero, vamos a hacer un promo de Thanksgiving en vivo aquí por primera vez. Ahí va, así es.
1: Vámonos, tú.
0: Ok, tenemos los efectos. Espérate, déjelo, grabo. A ver. Ok, vamos a poner una rolita que va con eso. Todo esto es puro ingenio aquí al minuto, fíjate. ¿Con quién estás, primo?
1: Hello. Con mis hijos, primo.
2: ¿Cómo se llaman?
1: Sofía y Jaden.
2: ¿Y quién? ¿Jaden?
0: Jaden.
1: No, Jaden, Simón.
2: Jaden. Jaden. Es el nombre de jugador de fútbol americano, ¿no?
0: Jaren, güey.
1: Sí, mo, primo.
2: Ah, perro.
0: Jaren.
2: Así que hace como la que Steren. Steren.
0: Sí, sí.
1: Ándale.
0: Ok, ahí va. Aguántame tantito, no haga ruido. Ya tenemos el turkey. Vamos a bajarle a la musiquita aquí. Le ponemos este aquí, el sonido del turkey.
1: Míralo. Puro ingenio. Se tienen que pagar más, bro.
0: Ok, y luego vamos a poner, a ver esto, a ver.
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0: Que okay, ahí va. Necesito un poquito de efectos, flashes.
2: ¿Cómo? Para cuando salga el turkey que se escuche.
0: Flash effects. Flash.
1: Para que los radioescuchas lo miren.
0: Sound effects, flash, sound effects. Ahí está. Oiga, apá, vámonos, dijo aquel.
2: No estás hablando con ese estúpido de la máscara.
1: Ya deja ese güey ahí.
5: Radio Poder presenta.
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2: güey. Ya, ya, está haciendo la parodia para él solito.
0: Y ando pedo, güey. A ver, ¿dónde está? Acá está el maldito trueno, ahora sí. ¡Vámonos!
2: A ver.
5: Señoras, señores, muy buenas tardes. Vamos rápidamente con las complacencias en la hora del corrido, porque ahorita terminando esta canción de la tarde de aquí con la hora del corrido, voy a presentarles la promoción que ya estamos lanzando. Bueno, vamos con la última llamada. Alfredo, buenas tardes. ¿Qué corrido vas a querer el día de hoy? Buenas tardes.
6: Buenas

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1: Este tren va saliendo para los estados de Veracruz, Puebla, Hidalgo, Estado de México y por supuesto la Unión Americana.

0: Muchas gracias.
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1: Otra más de las cumbias originales, sus compas de Fuerza Régida y Grupo Frontera. ¡Vuélvale a marcar, compa Carlos!

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muestra del gran amor que existe en ti. Bendice todas las familias del mundo. Haz que el amor, la paz y la salud sean los grandes frutos del inmenso amor que nos tienes.

0: En el nombre del Padre, del Hijo y del Espíritu Santo. Amén. Señor, gracias por el regalo del matrimonio y por la oportunidad que nos das de servir a los demás. Hoy queremos pedirte especialmente por las parejas que sirven, que ayudan, que entregan su tiempo y sus talentos a los demás. Ayúdanos a recordar que también necesitamos cuidar nuestro matrimonio, escucharnos, acompañarnos y tener tiempo para nosotros. Danos sabiduría para encontrar el equilibrio, humildad para reconocer cuando necesitamos hacer cambios y amor para seguir caminando juntos. Bendice a cada pareja que nos escucha, a cada familia, y también te pedimos que bendizcas esta pareja que está con nosotros en este día. Amén.
1: Amén.
0: Bueno, buenos días, queridos amigos. Como siempre, les saludo a su amigo, el diácono José Guadalupe Lara. Bienvenidos a nuestro programa Conversaciones de Focus, fortaleciendo matrimonios, una conversación a la vez. Es un gusto estar de nuevo con ustedes. Saludos a todos donde quiera que estén, en su carro, en su casa, en su trabajo. Si están en su casa con su familia, en la cocina, preparándole su desayuno a sus hijos, a su esposo, tomándose una taza de café. Saludos a ustedes también. Llámele ya a su hermana, a su comadre, a su mamá, a su madrina, a todo mundo. Dígale que ya comenzamos el programa de radio de Conversaciones de Focus. Ya llevamos varios programas caminando juntos por diferentes aspectos de la vida matrimonial. Como ustedes se recuerdan, hemos hablado de conversar, hemos hablado de escuchar, hemos hablado de cómo manejar los conflictos, hemos hablado del perdón, que tenemos que perdonar, y hemos hablado de volver a conectarnos. Y apenas el programa pasado hablamos de volver a disfrutarnos. Ustedes se acuerdan de lo que tratamos el otro día, la semana pasada. Pero hoy vamos a tener un programa particular, más diferente a los demás, porque hay muchas parejas que no solamente trabajan, tienen hijos y tienen responsabilidades familiares. Hay parejas que también sirven. Sirven en su iglesia, sirven en un ministerio, ayudan a otras personas. Y también tenemos gente que a veces nosotros con nuestras ocupaciones, vamos a decir, tenemos muchas actividades en nuestra vida matrimonial, que vamos a llevar a los hijos al fútbol, que vamos a llevarlos al béisbol, que vamos a llevarlos a sus cosas, más aparte las actividades que tenemos nosotros como persona individual, no como matrimonio. Entonces, todo esto lleva tiempo. Y todo esto quita tiempo. Y servir es algo hermoso. Es algo hermoso, de veras, estar en servicio. Pero hoy quisiera hacer una pregunta antes de comenzar nuestro programa. ¿Cómo podemos servir a los demás sin perdernos el uno al otro, a la pareja? ¿Cómo le podemos hacer? Porque de verdad que podemos estar haciendo muchas cosas buenas. Y aún así, de todo modo necesitamos preguntarnos, ¿cómo estamos nosotros como pareja? Quiero comenzar de veras también aclarando algo, porque no estamos diciendo que servir es malo. No es ese, no es lo que queremos hacer. Estamos más bien todo lo contrario, porque servir a los demás es una experiencia de veras muy grande para los que sirven. A servir puede unir a una pareja y también nos permite descubrir nuestros dones, y a veces nos permite descubrir nuevos dones que ni siquiera yo sabía que tenía cuando estamos en el servicio. Puede darnos también mucha satisfacción, porque servir a los demás siempre nos deja satisfacción. Puede permitirnos también ayudar a personas que necesitan apoyo, incluso hacer cosas importantes, vamos a decir, por los demás. Pero de veras que también las cosas buenas necesitan un equilibrio. Necesitamos tener un equilibrio en todo, porque a veces nuestra vida comienza a llenarse de muchas actividades. Recordemos: trabajo, casa, hijos, escuela, familia, iglesia, ministerio, reuniones, actividades, eventos y todo lo que le quieran poner. Y de repente, nuestro matrimonio queda al final de la lista. Todas las actividades son primero. Imagínense ahorita. Imaginen que podríamos tener una pantalla enfrente de nosotros, ahí donde están sentados, donde lo que estén haciendo. Todo lo que tenemos que hacer durante esta semana, lo estamos viendo ahí. Vamos a ver el lunes, ¿qué hay? Vamos a ver el martes, el miércoles, el jueves, viernes, sábado, domingo. Veamos esa lista. Y al final, una pregunta. ¿Y cuándo estamos nosotros? Porque a veces sí estamos, vamos, pensamos que sí estamos porque estamos haciendo todo esto. Pero fíjense que estamos juntos haciendo cosas para todos los demás. Y no necesariamente estamos juntos como esposo y esposa. No es necesariamente que estamos como pareja, estamos solamente presentes. Hay matrimonios, fíjense, que tienen tantas actividades que para tener una cita necesitan primero una reunión de planificación. Nos pasa lo mismo que decíamos la semana pasada. Necesitamos reunirnos para preparar, para planear, poder estar con mi pareja. Y nos sucede muy seguido, de veras. A todos los que estamos en servicio, nos sucede. A todos los que tenemos tantas actividades, nos sucede. A veces llegamos con la pareja y le decimos, oye, ¿y qué tenemos el viernes? Y la pareja dice, a ver, espérame, deja ver el calendario. ¿Tenemos actividad el sábado? Y sí, tenemos iglesia el sábado. El domingo, pues tenemos la misa. O tenemos que ir al fútbol, o tenemos que ir con los niños a su actividad. Y cuando salimos nosotros, para nosotros tenemos que buscar una fecha. Es impresionante si nos ponemos a pensar esto. Y les decía, no se preocupen porque a todas las parejas nos sucede. Y entonces fíjense que nosotros terminamos poniendo, vamos a decir, una nota. Con la cita matrimonial le pongo un signo de interrogación, a ver si se puede o no se puede. Primero tenemos que cubrir todos los compromisos que tenemos. Y aquí está una diferencia importante, porque el problema no es servir, ya lo dijimos. El problema aparece cuando el servicio empieza a recibir lo mejor de nosotros y el matrimonio solamente recibe lo que queda, que viene siendo casi muy poco. Y eso, fíjense que eso sucede sin mala intención. No es como que alguien diga, oh, voy a descuidar mi matrimonio. No, nadie queremos descuidar nuestro matrimonio. Simplemente uno comienza a decir, es que esta semana está complicada. Después lo hacemos. Cuando terminemos esta actividad, cuando tengamos más tiempo, cuando los niños crezcan, ¿eh? Eso nos sale mucho a nosotros. Y ese después dura meses y parece que nunca se llega. Quiero hacerles una pregunta. Les decía, a mí me gusta preguntar mucho porque de las preguntas nos podemos dar cuenta de nuestra situación, en dónde estamos y cómo estamos. Y esta pregunta es para los que nos escuchan en casa. Mire, si está su esposo o su esposa con usted, en un ladito, la semana pasada era verlo para una cosa, ahora es mirarlo o mirarla para otra cosa. Si están aquí escuchando, solo véalo y piense. Piense esta pregunta. Si revisáramos nuestra agenda de esta semana, ¿cuánto espacio encontraríamos realmente para nosotros como pareja? Piénselo, pero acuérdese, para nosotros como pareja, no para los hijos, no para el trabajo, no hablar de actividades de la iglesia, no para hablar de los amigos, ¿eh? Es para nosotros. ¿Cuánto tiempo tenemos para nosotros? Ahora también puedo decir algo muy importante. Servir juntos es una experiencia maravillosa para un matrimonio, porque llegamos a compartir valores, también nos deja muchas experiencias. Podemos enseñarnos a trabajar en equipo, nosotros dos, mi pareja y yo. También nos ayuda a descubrir talentos diferentes, porque los dos tenemos talentos diferentes. Uno puede ser excelente organizando, el otro puede ser excelente hablando con la gente. A lo mejor uno es muy práctico, el otro es muy creativo. Y fíjense que esa combinación puede hacer uno cosas maravillosas. Pero sí necesitamos recordar. No somos solamente compañeros de ministerio, somos esposos. Y eso necesita una atención. Ahora vamos a la otra pregunta. Recuerde siempre que nos hagamos pregunta, piense profundamente dentro de usted mismo. Antes de nuestra pausa musical, quiero que piensen, ¿cuándo fue la última vez que ustedes estuvieron juntos sin estar haciendo algo para alguien más? Solamente ustedes, sin estar planeando que mañana tengo que hacer esto, mañana vamos a ir allá, mañana tenemos que hacer. Piénselo. Y se va a dar cuenta que tal vez la respuesta va a ser, hace mucho. Y si es así, no se sienta culpable. Simplemente vamos a tomar esta reflexión como una oportunidad para darnos cuenta a nosotros mismos. Porque quizá hoy podamos comenzar una conversación diferente que no habíamos tenido antes. Bueno, vamos a la pausa musical. Y cuando regresemos, tendremos con nosotros a nuestra pareja invitada, que ellos viven muy de cerca, de veras, esta realidad de servicio, de servir a los demás. Y al mismo tiempo, también tienen la responsabilidad de cuidar su matrimonio. Entonces, cuando regresemos, ellos nos van a hablar de su propia experiencia. Entonces, no se vayan, quédense con nosotros aquí en Conversaciones de Focus, fortaleciendo matrimonios, una conversación a la vez.

0: Bueno, gracias amigos por quedarse con nosotros aquí en Conversaciones de Focus, fortaleciendo matrimonios, una conversación a la vez. Hoy estamos hablando de servir juntos sin perdernos el uno al otro. Estábamos diciendo que ahorita el enfoque es a las parejas en servicio, pero también a las parejas que tienen muchas actividades en su vida. Ya decíamos actividades de sus hijos, actividades personales, y dejamos el matrimonio al final. Entonces, estamos hablando y también esperemos que a ustedes les llegue este mismo mensaje, aunque tenga otro enfoque diferente, pero es el mismo mensaje. Y a mí, como siempre, nos gusta llevar estas conversaciones a la vida real. Y ya les había dicho, hoy tenemos con nosotros a una pareja que conoce muy de cerca lo que significa servir. Entonces, quiero dejarlos que ellos se presenten por ellos mismos.
1: Un saludo a todos los que nos escuchan. Somos el matrimonio formado por Hilda
2: y Alejandro.
1: Y para la gracia de Dios ya tenemos 25 años de casados y tenemos 3 hijos, y pues estamos muy contentos de haber incluido a Dios en nuestras vidas y pues justamente empezar a servirle. Y como ya dijo, pues sí hay retos, pero contentos de seguir en el servicio hacia Dios.
0: Muy bien, gracias, gracias por la introducción, gracias por decirnos algo de ustedes. Yo quisiera preguntarles, ¿de dónde son ustedes?
2: Somos de Toluca, del Estado de México.
0: Ok, ya, porque yo me acuerdo haberlos visto en la iglesia, por eso les decía que ellos conocen muy de cerca, porque yo los he visto en la iglesia ya por mucho tiempo, y siempre activos, y siempre al... como decimos, al pie del cañón, cuando algo se necesita, ahí están en todo lo que el servicio les requiera. Y gracias, gracias por su servicio, de veras, a los dos. Mucha entrega, es una pareja de mucha entrega. Ahora, vamos a hacerles algunas preguntas, como es nuestra costumbre, ¿verdad? Queremos que nos compartan un poquito de ellos, porque este tópico que estamos tocando hoy, este tema de hoy, requiere de alguien que nos guíe y nos diga cómo le hacen ellos para poder separar, ¿ya?, el servicio, las ocupaciones, con la responsabilidad del matrimonio. Entonces vamos a comenzar por el principio. ¿Cómo comenzó para ustedes esta experiencia de servir?
2: Bueno, nosotros hace como aproximadamente, pues ya, unos añitos, como 20, Dios nos llamó a tomar un retiro de matrimonios. Ese retiro era con temas carismáticos. Y uno de los temas que fue al final de ese retiro que vivimos Alejandro y yo fue precisamente un tema que se llama Sirviendo Juntos al Señor. Y en ese retiro, nuestros hermanos que nos los compartieron nos hicieron saber esa cita bíblica de Lucas en el capítulo 10, versículo 1, que incluso creo que fue el evangelio del día de ayer. Los mandó por delante de dos en dos a todos los pueblos y lugares. A mí en mi corazón Dios me grabó eso, y desde ahí tomé la decisión personal de servir al Señor. Después lo platicamos en matrimonio, y yo siempre le

0: instaló otra vez vino para nuestras vasijas, llenó lo que habíamos desbordado por diferentes situaciones, y sí, empezamos juntos a servir a Dios, porque Él nos ha dado tanto que ambos sentimos esa necesidad de servirle a Él, y qué mejor que poderlo hacer juntos, porque como ya se comentó, cada uno de nosotros tiene dones diferentes, pero pues ambos amamos a Dios, y mi esposa me ha enseñado cómo entregarse a Dios de una manera única y generosa, y he aprendido mucho de ella durante el servicio.
1: Muy bien, gracias por compartir. Ahora tengo otra pregunta casi igual, pero un poquito más allá. ¿Cómo llegaron a involucrarse en la iglesia y en las diferentes áreas donde ustedes participan?
0: Sí, pues ya una vez que entendimos la importancia de formar parte de una comunidad, obviamente dentro de una parroquia, una iglesia, cuando llegamos a Omaha buscamos una comunidad que nos acogiera, y una vez que la encontramos, pues lo primero fue participar en las diferentes actividades que tenía la parroquia, y pues poco a poco empezamos a apoyar a los diferentes grupos, y esos mismos grupos nos invitaron a servir junto a ellos para diferentes ministerios, y pues como es para el Señor, dijimos o hemos dicho que sí.
2: Sí, una parte importante de integrarnos a la parroquia fue conocer el movimiento familiar cristiano católico de la parroquia, y ahí fue uno de los primeros grupos donde nosotros decidimos participar, porque como les mencionaba en la pregunta anterior, nosotros ya habíamos vivido una experiencia en nuestra natal Toluca de un retiro carismático para matrimonios, y queríamos continuar esa formación y ese crecimiento como matrimonio, y eso nos los ofrecía el movimiento familiar. Y como dice Alejandro, de ahí empezamos a involucrarnos en diferentes áreas, y los mismos hermanos nos han ido invitando a participar en actividades propias de la parroquia, y bueno, como decía yo, con mi inquietud de servicio, pues siempre estar ahí presente con la mejor actitud y con las mejores ganas de servir.
1: Sí, gracias. Cuando uno mira todo lo que implica servir, porque hay muchas cosas, puede haber muchas reuniones, hay actividades, hay preparaciones para las actividades, y pues todos son compromisos. Cuando uno dice sí, es sí, estamos acostumbrados a esto. Entonces una pregunta obligada casi es, ¿cómo manejan ustedes todo eso junto con el trabajo, la familia y la vida matrimonial?
0: Sí, pues sin duda no es fácil, pero tratamos de dar a cada área el tiempo necesario para no descuidar a ninguna, pero pues al mismo tiempo tener tiempo de calidad, buscar, como decías, si son juntas, hacerlas efectivas y que no, ahora sí que sobrepase el tiempo definido para eso, pero a la vez hacerlo sin prisas y sobre todo sirviendo con amor. Creo que esa es la clave.
1: Es cierto, es cierto.
2: Otra cosa que también nos ha ayudado, y es el culmen de que gracias a Dios hemos perseverado en el servicio, es mantenernos en oración, pedirle a Dios las fuerzas, los tiempos, los recursos, pedirle a Dios por nuestro matrimonio, escuchar su voz para poder servir de la mejor manera. Y como dice Alejandro, con la mejor actitud y buscar el equilibrio. En mi caso, como decía usted, diácono, casa, hijos y pues iglesia, diferentes servicios, y yo buscar el equilibrio y pedírselo a Dios. Cuando tengo la oportunidad de ir al Santísimo, le hablo y le pido que Él me muestre, ¿no?, el tiempo que tengo que ocupar para cada actividad, y que me permite continuar sirviendo en mi familia. Eso es lo principal.
1: Uh-huh. Bueno, como decíamos hace ratito, me gusta ir elevando las cosas, ¿eh? Entonces, ahora quiero hacer una pregunta más personal, un poquito más personal. ¿Han tenido ustedes alguna etapa en la que se dieron cuenta que estaban haciendo muchas cosas para los demás?

0: más, pero estaba alejando tiempo para ustedes como pareja. ¿Les ha pasado algo así a ustedes?
1: Sí. Cuando nos tocó también la experiencia de servicio en México y nos tocó ser subcoordinadores de matrimonios, yo identifico que, pues sí, hubo bastantes lapsos donde le di prioridad a mi trabajo y justo a otros a mejorar su relación, pero cuando volteé a ver mi propia relación, me di cuenta que descuidé mi relación, que ya no daba ese tiempo de calidad a mi esposa, y pues la realidad es que estaba dando un antitestimonio. Es decir, yo hablaba, pero no predicaba con el ejemplo, porque ya se comentó, es difícil, pero justo ahí está el reto en hacer un alto y el poder, como ya comentó mi esposa, orar, porque se ora no para recibir, sino para dejarse guiar por el Señor, para que Él entre donde acaban nuestras fuerzas. Y pues no siempre lo he logrado, pero considero que sí, esa experiencia me ayudó para ahora hacer los ajustes necesarios.
2: Sí, pues parte de buscar el equilibrio es pedir ayuda. Primero, pues como decía, solicitar la ayuda divina y a veces de otros. Ayuda de otras personas. Y considero que es importante, perdón, buscar, como estamos integrados en una comunidad, buscar esa ayuda en la comunidad, en los hermanos. Por eso es importante que estemos nosotros integrados como matrimonio en una comunidad y no solos, porque así encontramos los recursos y las herramientas que nos ayudan a poder, a mí, equilibrar lo que tengo que hacer. Eso creo que sí me ha pasado, llenarme de actividades y pues descuido lo principal que es mi casa y mi matrimonio.
0: Sí, es cierto, porque yo creo que a muchas parejas nos pasa lo mismo, ¿eh? Muchas parejas en servicio, sucede uno que se llena de muchas cosas y el tiempo con la pareja se va achicando, ¿eh? Cada vez es menos. Y a veces sucede, pero uno no se da cuenta, ¿eh? Si se fijan, no se da uno cuenta de que uno empieza a descuidar al otro. O sea que lo hacemos sin querer, porque nosotros estamos contentos con nuestro servicio, estamos contentos con lo que hacemos, nos gusta lo que hacemos, más que nada. A veces es esto lo que sucede, porque nos gusta tanto lo que hacemos que se nos olvida que lo que nos debe de gustar, que es mi pareja, se queda en un lado. Entonces, como que la vida se nos va llenando, pero de otras cosas, ¿eh? Se nos va llenando del servicio. Entonces, bueno, ustedes se dieron cuenta de esto y cuando se dieron cuenta de esto, ¿qué hicieron?
1: Sí, pues como ya comenté un poco, pues es difícil, pero es pedir ayuda, hacer los ajustes pertinentes para dar más tiempo a mi esposa, porque pues no puedo decir algo que no vivo, o lo puedo decir, pero pues no es congruente. Entonces, lo que empecé a hacer fue pues dejar cosas de la vida, ya no ocuparme. Yo tengo pues lapsos donde pues me dejo llevar por la ansiedad de querer las cosas a mi modo. Y bueno, también durante nuestro camino de servicio hemos tenido la gracia de ir acompañados por sacerdotes que nos guían, y uno de ellos me dijo que aquello que no le entregues a Dios pues te va a generar ansiedad siempre. Entonces, para mí fue entregárselo a Dios, pero pues también soltando y bueno, pidiéndole a Dios que nos ayude a que ese tiempo sea de calidad y lo multiplique de forma generosa.
2: Buscar esos tiempos, como platicábamos al principio, pues a mí me costaba trabajo porque me sentía comprometida a cumplir el servicio y no miraba que estaba descuidando a mi esposo. Entonces, al principio fueron pequeños detalles, una ida por un café, íbamos en México por un tamal, empezar a regar la plantita con poco para que fuera nuevamente creciendo, nuevamente haciéndose verde, nuevamente hidratándose. para poder encontrar un equilibrio entre lo que yo podía servir y lo que tenía que hacer en casa, también con mis hijos. Evaluar, hacer un balance de lo que realmente estaba yo necesitando hacer y lo que estaba haciendo de manera extra. Y que realmente, bueno, yo, para mí el servicio a Dios siempre da frutos, pero no necesariamente tiene que ser extremo, dejar todo para estar ahí.
0: Es cierto.
2: Porque
0: es cierto.
2: El principal servicio que tengo yo es con mi esposo.
0: Sí, de veras que sí. A veces uno pone las cosas por encima de la pareja pensando que el servicio es primero, pero en realidad no es así. La pareja es lo principal para nosotros en todo momento. Nuestra fe católica nos enseña eso, ¿ya? La pareja es primero, y si tenemos algún descuido o alguna situación que se nos pasa a veces de lo que el límite, pues tenemos que hacer cambios, ¿no? En nuestra vida tenemos que organizarnos de otra manera, porque lo que estamos haciendo no nos está funcionando. Entonces yo creo que es importante darnos cuenta cuando pasamos ese límite de lo que nos hablaba Alejandro, ¿verdad? Se nos está yendo más de lo que deberíamos de entregar, y sí sucede. Y no es, decimos otra vez, no es que sea malo servir, no, servir es un privilegio. Entonces solamente es balancear nuestra vida, el servicio con la vida matrimonial. Vamos a otra pregunta más que les quiero hacer. Es importante esta pregunta. Cuando uno tiene un corazón dispuesto a servir, pero muchas veces quiere ayudar en todo, ¿eh? Entonces la pregunta, ¿han aprendido a veces que tiene que decir uno que no? Porque eso también es una manera de cuidar nuestro matrimonio.
1: Sí, y fíjese que es una de las cosas que en lo personal me ha costado más trabajo, el saber decir que no. Ya que antes yo sentía que el decir que no era una falta de compromiso o de apoyo de mi parte. Y pues obviamente yo quiero retribuir un poco, aunque sea de todo lo que Dios me ha dado. Pero hoy entiendo que, como ya se mencionó también, la prioridad debe ser el servicio a mi esposa. Porque por eso me casé, y también a mis hijos. Pero pues ya hoy identifico que la saturación en el servicio, aunque sea de la iglesia, pues te afecta más de lo que ayuda, te quita más de lo que te da. Al menos fue así en mi caso. Y aclarando, igual, el servicio es muy bueno, pero pues lo importante es saber decir que no y pues darle prioridad a mi esposa. Porque ¿de qué sirve que pues obviamente me sature de servicio si no estoy sirviendo a mi esposa?
2: Pues sí, es una situación que a mí también me ha pasado, tener que decir que no, y me ha dolido, porque a mí servir me conforta mi corazón, me acerca a Dios, pero decir que no ha sido parte de equilibrar, ha sido parte de reconocer lo que tengo que hacer, el trabajo que tengo que hacer, el esfuerzo que tengo que hacer, y ha sido necesario. También ha sido importante porque, como dice Alejandro, pues nos saturamos de cosas y descuidamos los hijos, descuidamos la familia, descuido a mi esposo, la casa tal vez, las cosas básicas, y eso no suma, a veces va restando. Y como decía usted, servir es bueno, pero también buscar un equilibrio es bueno. Y lo que también he aprendido es que aunque nos quieran, a veces, como decía Alejandro, hemos tenido la oportunidad de servir como subcoordinadores o como coordinadores de retiros o de eventos. Y lo que también hemos dialogado y acordado es que tenemos que tener un límite, porque muchas veces nos ofrecen una coordinación o nos ofrecen, por decirlo de alguna manera, un servicio mayor, pero nosotros sabiendo que tenemos que tener un equilibrio, hemos aprendido a decir que no. También hemos aprendido a buscar ayuda. Vuelvo a repetir, en una comunidad, pues tengo la confianza de decirle al hermano, esto yo no te puedo apoyar porque requiere mi sábado y mi domingo, que tal vez este fin de semana me acordé con mis hijos de ir al cine. Entonces he aprendido a también a reconocer eso y a pedir ayuda.
0: Sí, es importante, ¿eh? Es importante. Y sí se siente uno mal a veces decir, ¿no? Pero es necesario. Es necesario. No es porque no falta, como dice Alejandro, no es falta de responsabilidad o falta de querer servir, sino es a veces exceso de servicio. Y también uno, aparte de que necesitamos estar con la pareja, también necesitamos un descanso, ¿eh? Necesitamos un descanso como personas también. Entonces, sí. A veces es imposible que hiciéramos cubrir todo lo que nos ofrecen, pero es imposible. ¿Ya? Hay que abarcar solamente lo que nos toca y dejar lo que no nos toca, que alguien más lo pueda hacer.
2: Sí, y pedirle a Dios, ¿sí?, que mande.
0: Pedirle a Dios que ponga
2: que mande los obreros, sí.
0: Sí, en la sí, es la realidad de veras. A veces, bueno, mejor nos vamos a otra pregunta que les tengo. Dos preguntas en una. ¿Ustedes suelen servir juntos o cada uno tiene responsabilidades diferentes?
1: Ambos, tanto servimos juntos como cada quien tiene su propio ministerio. Uh-huh. Y cuando no nos toca servir, pues buscamos apoyar al otro en la medida de lo que sea posible, pues con las tareas de la casa.
0: Oh, muy bien.
2: Pues sí, tenemos, en mi caso, bueno, tengo ambos, tenemos servicios juntos y también individuales. Y hemos también acordado que cuando son servicios individuales, uno apoya al otro, con los hijos, con la casa, con el trabajo, con los horarios. Y eso también a mí me ayuda a crecer en la fe, alimentarme y partiendo de esa necesidad, tanto de Alejandro como mía, es como podemos respetar la necesidad del otro, si pertenece a otro grupo que no sea, o no otro servicio que no sea el mismo, pues en la búsqueda del Señor, la búsqueda del servicio, la búsqueda de lo que tengamos que encontrar, espiritualmente hablando, eso es lo que nos mueve a apoyarnos. Apoyarnos mutuamente, porque busco la estabilidad de mi esposo, busco acompañarlo, busco su espiritualidad, ambos buscamos nuestra santificación, y es la razón por la que cuando el otro requiere, tiene una necesidad extra que no es necesariamente juntos, de ahí partimos a apoyarlo porque él lo necesita, porque yo sé que Dios siempre nos regala, no se deja ganar en generosidad, y nos regala los dones y carismas para poder cumplir el servicio y su búsqueda y su encuentro.
0: Ok, muy bien. Y sí, yo creo que más o menos mantiene la conexión de esa manera, ¿eh? Estar el uno para el otro después del servicio, aunque estemos en diferentes ministerios, al momento que se ayuda uno al otro, eso ya es mantenerse en conexión con la pareja. Eso es importante. A veces, casi la mayoría de problemas que hay en las parejas es porque uno quiere más atención que el otro y a veces la necesita, pero a veces en lugar de ponerse, como quien dice, ponerse de, como decimos en México, ¿no?, ponerse de modo para aprovechar el momento cuando lo hay. Y a veces mejor queremos que nos atiendan, o mejor, como tú andas allá, oye, me voy allá. Y como tú no regresas, yo tampoco lo regreso. Entonces hay mucha competencia a veces dentro de las parejas que tienen muchas actividades al mismo, separadas.
2: Y de repente pareciera que el servicio divide.
0: Sí, pareciera. Sí, pareciera.
2: En lugar de unirnos, pareciera que es una división y no debería de ser así.
1: O una competencia.
0: Sí, sí.
1: De quién tiene más servicios.
2: Sí. O quién es coordinador y quién no.
0: Y yo soy coordinador, tú no, así es de que tú vete a hacer la comida y ahí me esperas con el plato listo.
2: Sí, y eso es lo que yo hablaba de buscar el equilibrio. Uh-huh. Reconocer lo bueno y también lo que no aporta para poder estar equilibrado.
0: Sí, sí. Sí, bueno, fuera de la iglesia, fuera del ministerio, fuera de responsabilidades y fuera de todas las actividades que tienen que ustedes que hacer, ¿qué hacen ustedes simplemente para seguir siendo esposos como pareja?
1: Sí, pues ahora sí que enfocarnos, yo trato de enfocarme en los pequeños detalles que pueden ser desde pasar tiempo de calidad y hacer cosas juntos, como desayunar, comprar las cosas que se requieren en la casa, el mandado, o simplemente visitando amigos en común, o pues también asistiendo a eventos sociales. Por ejemplo, a mi esposa le encanta bailar y pues yo tengo dos pies izquierdos, pero pues cada que se puede, pues ahora sí que divertirnos de la mejor manera o más sana que podamos. Uh-huh. Y sí, pues dialogar y apoyarnos mutuamente.
2: Una parte importante también, orar el uno por el otro.
0: Sí.
2: Y como nos conocemos de hace más de 25 años, 25 años casados y 3 de novios. Entonces, pues, espiritualmente hablando, yo veo cuando él está débil. O a lo mejor el día a día hace, o las actitudes que tenemos el uno con el otro, le hacen saber al otro que espiritualmente, pues, estamos pasando un desierto, tal vez. Y ahí también es donde oramos el uno por el otro, pidiéndole a Dios que le sane el corazón, que le ayude a encontrar la solución, y ofreciendo la compañía, el tiempo de calidad, como decía Ale, todas esas actividades. Y a veces pensamos que necesitamos grandes detalles, ¿no? Pero como decía yo hace rato, a veces hemos ido, perdón, por un café o un pan. Y ahora aquí en Omaha, pues a veces él entra tarde a trabajar y me invita a desayunar. O programamos una ida al cine solos, o programamos una ida a cenar solos. Y eso es lo que nos funciona. Uh-huh. No dejar de lado al otro, ocuparnos de él o de ella y estar ahí para el otro.
0: Es cierto. Uh-huh. Muy bien. Cuando no... Tiene que también tener sus momentos de pareja. Es importante darnos cuenta que, como dice Hilda, cuando el otro está débil, necesita de mí, entonces tengo que estar yo para él. A veces queremos estar para todos, pero menos para mi pareja. Y ese es un error que mucho se comete en todos lados, porque no solamente estamos hablando también de las personas con otros compromisos. A veces se llenan tantos compromisos con los hijos, que andan por todos lados con los hijos y la pareja la dejan sola o se quedan solos en casa y se les olvida.
2: Y cuando se van los hijos, los nietos.
0: Exactamente, cuando se van los hijos, siguen los nietos.
2: Sí.
0: Y vamos a tener también un programa sobre los hijos, es de que estén atentos, porque vamos a hablar sobre los hijos más adelante. Porque todos los temas, queramos o no, venimos tocando el tema de los hijos en todos los temas, porque es familia. Acuérdense, el programa es para las familias. Y van a salir los hijos y van a salir muchas pláticas siempre. Entonces,
2: y por
0: tratamos.
2: Ejemplo, a mí, del grupo de la Divina Misericordia, con el primero que soy misericordiosa o tengo que hacerlo es con Alejandro.
0: Sí.
2: Antes de salir.
0: Antes de ser con alguien más, con nuestra pareja, sí.
2: Hay que practicar.
0: A veces, las hay fiestas también en los grupos, hay fiestas en la iglesia, hay fiestas de todo. Y se nos olvida hacer una fiesta con mi familia, con mi pareja. Entonces tenemos que cubrir varios aspectos también dentro de nuestro servicio y nuestra relación. Entonces esto me lleva a una pregunta más. ¿Qué han aprendido ustedes sobre cuidar el matrimonio mientras sirven a los demás?
1: Sí, pues que el que sirvas en la iglesia no es garantía de que no haya problemas. Uh-huh. Y que pues tiene uno que sí servir, como ya dije, con el amor, pero también esforzarse día con día para tener una mejor relación de pareja. Ya también se habló de la oración, lo fuerte que es y lo que ayuda, pero pues también si es necesario, y hay situaciones en donde pues ya por nuestras propias fuerzas no podemos resolver ciertas situaciones, pues también acudir a servicios profesionales para que nos orienten, nos guíen y nos ayuden. Y pues sí, obviamente también estar todo el tiempo orando y pues pidiéndole a Dios que nos ayude a trabajar en esas áreas, que como decía San Pablo, a veces ese aguijón que tenemos y que no nos deja, y que a veces pues también es necesario para trabajar, bueno, en mi caso, la humildad y darme cuenta que necesito pedir ayuda, y pues a veces también es bueno alejarse un poco para mejorar.
0: Es cierto.
2: Y bueno, de mi parte, como decía en el inicio, en ese retiro de matrimonios, también Dios me hizo saber, me reveló que yo había escogido para alcanzar mi santidad el matrimonio como servicio. Y que era mediante el servicio a Alejandro y a mis hijos que yo iba a poder encontrar la gracia y caminar a su presencia. Entonces, eso es algo profundo que yo aprendí en este caminar, y que sirviendo como matrimonio, construimos comunidad, construimos, vamos evangelizando, vamos, pues no, yo, a mí no me gusta decir que soy ejemplo de nadie, porque no lo soy, el maestro es Jesús, pero cuando algunos matrimonios que nos conocen se nos acercan y nos dicen, es que yo quiero, bueno, porque a veces cuando son actividades familiares, nuestro hijo Felipe, que también es monaguillo, él participa con nosotros. Entonces, parejas jóvenes que sus hijos son pequeños nos dicen, es que yo quiero que mi hijo cuando crezca que sea como tu Felipe, que está sirviendo, que cobra hamburguesas, que barre, que es monaguillo, y como lo hace muy feliz, muy contento, muy pleno, pues se le da de manera natural. Él es uno de mis tres hijos, es el menor, y es el que nació ya con mi conversión como madre. Entonces, yo siempre digo que él está lleno de Dios desde antes de nacer. Entonces, como lo hace con tanta alegría, nos dicen, ah, yo quiero ser yo quiero que mi hijo un día sea como tu Felipe de servicial y esté aquí, así. Entonces, eso pues llena mi corazón de paz y de alegría, porque digo, Señor, es gracias a ti. Y mediante este servicio que hemos dado como esposos, como familia, es lo que he aprendido, que tenemos que esforzarnos por construir familias, esa pequeña iglesia doméstica a lo que estamos llamados ser cada uno de nosotros como matrimonio, y que Dios nos va a dar la gracia y los medios.
0: Así es, creo yo que han dicho unas veces, ¿no? Hablar de la oración, ¿eh? Oración, ¿eh? Como dice, tu hijo ha nacido con algo más espiritual, ¿eh? Porque ya ha nacido con la conversión plena de ustedes, tal vez, y eso es bueno, pero eso es parte de la oración, es el resultado de la oración, porque pues decían también, si uno tiene problemas, no busca ayuda, no hace oración y no se acerca a las personas correctas, nunca va a resolver nada. Va a seguir igual, o a lo mejor va a empeorar su relación. Entonces yo creo que dentro de las comunidades de iglesia tenemos la ayuda de los asesores espirituales, ¿eh? Asesores espirituales, tenemos ayuda de compañeros de la comunidad, así que hay muchas cosas que nos ayudan dentro. Estando fuera es lo difícil, ¿eh? Estando fuera. Entonces creo yo que es un buen momento para hacerles una invitación de parte de ustedes como pareja, de su servicio, a las parejas que están fuera. ¿Qué les pueden decir las parejas que están queriendo acercarse, pero a lo mejor no hayan cómo, o a lo mejor están buscando la oportunidad, o a lo mejor piensan que no hace falta? ¿Qué le, ustedes de sus propias palabras, qué les dirían a esas parejas?
1: Pues yo les diría que se animen, que obviamente hay nervios, puede ser un poco de pena, miedo tal vez de servir, pero que no están solos, porque Dios va a estar con ustedes y los va a estar guiando. Y muchos de nosotros, bueno, yo hablo por mí, pues ponemos el pretexto del tiempo, que no tenemos tiempo para esto, para aquello, soy un hombre muy ocupado. Pero en realidad, pues nadie está demasiado ocupado para respirar. Sí, entonces, sí. Si le damos a Dios el tiempo, que es lo más valioso que tenemos, Él lo va a saber administrar y Él nos va a ir guiando. Y claro que va a haber errores y, como ya dijimos, momentos donde nos vamos a equivocar, pero la diferencia va a estar que Dios va a estar ahí para ayudarnos, para otra vez levantarnos cuando se acaben nuestras fuerzas. Y pues como ya dijo, ya en el servicio no está uno solo, porque aparte de Dios va uno conociendo otros matrimonios, otras parejas con igual ya más experiencia, que te van guiando, te van apoyando, y eso es muy hermoso también.
2: Cuando comencé este proceso hace años que le comento, una hermana mía del grupo me decía, Hilda, tú debes de alabar a Dios todo el día, porque llegaste cuando tu hijo era pequeño, mi hijo de 21, Felipe todavía ni en el plan estaba. Y me decía, tus hijos son pequeños y debes de alabar a Dios todo el día y darle gracias porque te rescató de tener unos hijos adultos y lastimados, ¿no? Y en ese entonces yo no lo entendía, pero hoy que han pasado los años y que Dios me permite y me regala esos frutos maravillosos de mis hijos, digo, ¿qué razón tenía mi hermana? Entonces yo los invito a eso, a que se animen, que no importa si los hijos son pequeños, ya se fueron o son adultos. Si eres un matrimonio que tú sabes que has hecho las cosas bien, que eres feliz, que eres pleno, de eso ocupamos. De esos testimonios ocupamos en la iglesia para poder animar a otros, aquel que está dolido, aquel que está lastimado, aquel que no sabe cómo solucionar ciertas situaciones. Esos testimonios ocupamos, a eso estamos llamados, a ser felices y plenos en matrimonio. Y si eres un matrimonio que lo dudas, como decía Ale, por tiempo, por trabajo, por indecisión, yo te digo hoy, después de la cosecha, que vale la pena. Vale la pena decirle sí al Señor y vale la pena buscar. Y como decía mi esposo, también en ocasiones es necesario evaluar y buscar si es necesario una ayuda profesional, siempre y cuando sea para construir y caminar.
0: Muy bien, bueno, gracias Hilda, gracias Alejandro por su testimonio. Tenemos aquí, siempre les digo, aquí donde estamos en el estudio se ve el tiempo rápido, yo no sé allá dónde están ustedes, pero aquí se va bien rápido, ya estamos a los últimos minutos y todavía muchas cosas que quisiéramos conversar con Hilda y con Alejandro, porque ellos también pertenecen a un grupo que es el Movimiento Familiar Cristiano Católico, ya lo mencionó Hilda, y yo creo que esto ayuda mucho a las familias, ayuda mucho a las parejas. Yo he compartido con algunos de ellos y creo que es muy bueno este movimiento, y yo creo que en otro programa les vamos a dar otra información. Vamos a hacerles invitación a Hilda y Alejandro que en un futuro nos vuelvan a acompañar y nos sigan hablando un poquito de sus servicios en la iglesia y en sus ministerios, porque yo sé que tienen más todavía, pero en otro tiempo, yo creo, porque hoy era especialmente para que nos hablaran de su experiencia entre el tiempo y el servicio. Entonces, la próxima que lo tengamos, vamos a hablar de otras cosas, pero ahorita quiero hablarles el momento que no se nos pase también, nos quedan dos momentos, acuérdense, que es el momento focus, que hablamos qué es lo que es focus. Entonces, focus es una herramienta que nos ayuda a identificar áreas en la pareja, áreas que necesitamos profundizar más, necesitamos darnos cuenta que ocupamos hablar, porque de verdad focus se refiere más a la comunicación. Eso es porque la comunicación está comprobado que es una de las bases principales dentro del matrimonio. Entonces focus es lo que nos ayuda. Pero fíjense a cuál les decía en otros programas pasados. Focus nos ayuda a identificar, nos ayuda a ver qué es lo que necesitamos, pero la reacción es de nosotros si lo hacemos o no lo hacemos. En este día nos compartieron la pareja Hilda y Alejandro. Ahora, los que estamos en ciertas situaciones, ya nos dijeron ellos la solución. Sus soluciones que ellos tomaron y que les ha funcionado. Entonces, ahora es de los que nos están escuchando. Si quieren emplear alguna de las cosas que ellos emplearon para que su matrimonio mejore, para que su relación mejore. Entonces, los invitamos a que tomen esto en cuenta, que la oración primero que nada y la ayuda. Si es demasiada la situación, busquen ayuda. Y aunque sea poquita la situación, de todos busquen ayuda. Nunca está de más, la ayuda nunca está de más. Entre más nos ayuden, más sanación tenemos dentro del matrimonio. Ahora, quiero llegar al segmento, al último segmento, que es el de el reto de la semana. Nos quedan 2-3 minutos para explicar el reto. Siempre hacemos lo mismo, acuérdense. Cada programa decimos, el momento lo van a hacer ustedes, sin niños, sin teléfonos, sin interrupciones, y no es hablar de otra cosa que no sea ustedes. No es hablar de decir qué es lo que tú necesitas, qué es lo que puedo hacer por ti en este momento. Entonces nosotros, para llegar a este momento, tenemos que darnos cuenta qué es lo que la otra persona necesita. Y acuérdense, tiene muchos servicios ahora, o muchos ministerios, o muchas actividades. Esta semana lo que vamos a hacer es sentarnos con la pareja en un lugar que estemos solos, ya habíamos dicho antes, vamos por un café, vamos a una nieve, vamos a cenar, vamos a donde quieran. No tiene que ser algo grandioso, no tiene que ser un restaurante más caro, es solamente un lugar donde estén ustedes solos, sin nadie que los interrumpa. tiene hijos chiquitos, espere a que se duerman. O lléveselos a la tía, lléveselos a la hermana, a que se los cuiden un ratito. Y hablen de esto. ¿Qué actividades estamos poniendo por encima de mi matrimonio? Por encima de ti. ¿Qué es lo que tú sientes? Que yo le doy más valor que a ti. Esa es la pregunta que le hagamos. Pero hay que ser sinceros. Hay que ser sinceros y aceptar las respuestas. Acuérdense, estábamos desde el primer programa, venimos diciendo, nosotros en el matrimonio es como vamos abriendo puertas. Cada pregunta que hacemos es una puerta que abrimos, pero tenemos que estar dispuestos a entrar. Tenemos que estar dispuestos a aceptar lo que nos está diciendo la otra persona, porque si no lo aceptamos, no vamos a arreglar nada. Entonces tenemos el propósito es arreglar una situación, no es discutir, no vamos a discutir, vamos a arreglar, a buscar la manera de poder estar bien, tú y yo. Si el matrimonio está mal, los hijos están mal. Y si el matrimonio está mal, los matrimonios estamos mal, todo el mundo está mal. Así es de que tratemos de llevarnos bien nosotros como matrimonio. Entonces ahora vamos a pasar a la última parte, porque ya hicimos el reto, es ese reto de la semana. Pero acuérdese, busque su día, pero hágalo. Si no está su parejo con usted ahorita, acuérdese, espero que haya tenido su papel y su lápiz, que cada programa lo hacemos. Apuntó las preguntas y cuando regrese y cuando llegue, dígale, ¿sabes qué, viejo? Te tengo una proposición. Esta semana vamos a hacer esto. Así es de que háganlo, pero háganlo. Acuérdense, es por el beneficio de nuestro matrimonio. Entonces, quiero darle gracias nuevamente, Hilda y Alejandro. Nos queda solamente un minuto para poder despedirnos de ustedes. Y yo sé que ustedes son facilitadores de Focus. Y pues a nombre de la oficina de Focus, queremos darle las gracias por su apoyo en este programa de Focus. Me refiero al programa que damos como facilitadores. Y también gracias por este programa de hoy. Dos agradecimientos por estar con nosotros y gracias por su apoyo. Porque siempre yo los conozco de ese tiempo y siempre les digo, son una pareja muy entregada y muy ocupada. Y yo creo que cuando la persona se entrega y da lo que tiene que dar, Dios nos bendice.
1: Pues muchas gracias, diácono, por la oportunidad. Muchas gracias a todos y que Dios los bendiga a todos y cada uno de ustedes.
2: Gracias por la invitación, diácono. Estamos para servirles.
0: Bueno.
2: Y muchas gracias por el tiempo y a todos los que nos escuchan. Muchas gracias por escucharnos y que Dios obre en cada uno de los matrimonios.
0: Bueno, nos vamos, lo dejamos con la frase final. Cuando cuidamos nuestro matrimonio, también estamos cuidando la pareja desde la cual servimos, que nos repitieron muchas veces. Alejandro nos dijo esto, la pareja por la cual servimos. Gracias, nuestra pareja invitada, por compartir su experiencia. Es muy importante para nosotros los testimonios. Y les decía antes, este es un testimonio verdadero. Son una pareja que servicial y una pareja que ha sabido llevar el balance entre el servicio y el matrimonio. Y también gracias a ustedes por permitirnos entrar en sus hogares y nuevamente también nos han permitido entrar en su relación. Gracias por eso. A esto fue Alejandro, Hilda, su amigo diácono José Guadalupe Lara. Como siempre, nos despedimos. Esto fue Conversaciones de Focus, fortaleciendo matrimonios, una conversación a la vez. Que Dios bendiga sus matrimonios y Dios bendiga sus planes y su servicio.
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5: En el nombre del Padre, del Hijo y del Espíritu Santo. Padre Todopoderoso, Creador del cielo y de la tierra, que en tu gran sabiduría encomendaste al ser humano hacer cosas grandes y buenas, te pedimos por los que escuchan la voz católica, que su corazón se llene de alegría al escuchar tu voz, que su mente se abra a la inspiración del Espíritu Santo y que sus actos reflejen tu amor y tu misericordia. que los que oigan tu voz te reconozcan, que los que te reconozcan te sigan, que los que te sigan te amen, que los que te amen te sirvan, que los que te sirvan te proclamen. Que tu mensaje de fe y esperanza anime corazones abatidos, fortalezca corazones indecisos, acompañe corazones extraviados y sane corazones heridos. Te lo pedimos por medio de Jesús, tu Hijo amado, bajo la guía del Espíritu Santo y el auxilio de nuestra Madre María de Guadalupe. Amén, amén, queridas familias, y muy buenos días. Les saludo siempre con muchísimo gusto. Soy Beatriz Arellanes y con los brazos abiertos les doy la bienvenida a su programa La Voz Católica. Como siempre, los invito a que se queden con nosotros la siguiente hora. Espero que lo disfruten con un cafecito o mientras trabajan. Y mientras tanto, meditemos sobre la realidad de la maternidad. Un tema que puede pasar desapercibido frente a otros temas que también son muy relevantes y afectan a nuestras familias. También vamos a escuchar música católica, vamos a darle una pasadita rápida al calendario litúrgico y vamos a darle una cálida bienvenida a nuestra invitada. Y sepan que hoy, como siempre, estamos de manteles largos. En un momentito se las presento. No olviden que mientras estamos en las pausas musicales, si quieren llamar, si quieren saludar o hacer preguntas, pueden marcar, ya lo saben, 402-898-1020 a La Nueva, la estación La Nueva, que nos alberga todos los sábados en su programa, La Voz Católica. Bueno, les quiero compartir primero que el pasado domingo, 13 de septiembre, celebramos una misa en el campus de Boys Town, en la capilla conmemorativa Down de la Inmaculada Concepción. Esta misa se llevó a cabo en agradecimiento por el título de venerable que el Papa León XIV ha concedido al Padre Flanagan el día 23 de marzo de este año. Ya les he compartido anteriormente que el padre Flanagan es el fundador de Boys Town y que está en proceso de canonización. Pues bien, en el proceso de canonización, el padre Flanagan, el título que le dieron al padre Flanagan, reconoce que vivió las virtudes cristianas en grado heroico, con una fidelidad y entrega extraordinarias y perseverantes. Esto comprende las virtudes teologales, fe, esperanza y caridad, y las cardinales, prudencia, justicia, fortaleza y templanza, junto con el cumplimiento de su vocación sacerdotal. Heroico significa vivirlas de manera excepcional también frente a las dificultades. Y ya hemos platicado todos los retos que el padre Flanagan enfrentó para establecer un albergue para los niños que estaban en la calle y que ahora conocemos como Boys Town. Tanto la arquidiócesis de Omaha como la mesa directiva de la Liga de Santificación del Padre Flanagan sigue promoviendo la causa porque creemos que verdaderamente alcanzó el grado de santidad por el trabajo que realizó al acoger y educar a los niños de Omaha y después llevó su legado a otros estados del país y también a otros países. El siguiente paso en esta causa es confirmar que se ha obrado un milagro por su intercesión y entonces alcanzará el título de beato. Y una vez que se confirme el segundo milagro, se concederá el título de santo. Déjenme decirles que este proceso es muy riguroso, se lleva tiempo y el propósito es demostrar que Dios concede un milagro por su intercesión. Ya tenemos en Hebras con milagro concedido a una niña. Así que, queridas familias, los invito a que pidan un favor especial y la intercesión del Padre Flanagan. Tengo aquí para regalarles la novena, algunas oraciones del Padre Flanagan. Una es muy especial, me gusta mucho, se llama Oración del Servidor de Dios, Edward Flanagan, para los papás. Es muy hermosa, la tengo para ustedes. Ya sea que llamen durante las pausas musicales al 402-898-1020 o si prefieren, pasen al Centro Pastoral Tepeyac, ahí se las regalo con mucho gusto. Y bueno, por otra parte, mañana domingo estaremos celebrando el 25º domingo de tiempo ordinario y la antífona de entrada es hermosa. Dice, yo soy la salvación de mi pueblo, dice el Señor. Los escucharé cuando me llamen en cualquier tribulación y siempre seré su Dios. ¡Qué hermosa forma de disponernos a celebrar la misa este domingo! ¿No les parece? Dice, escucharé cuando me llamen en cualquier tribulación y siempre seré su Dios. No lo olvidemos. Y así, con esa confianza y con la alegría de sabernos escuchados y amados por Dios, vamos a continuar. Y ahora sí, si ya están peinados, parece que sí. Vamos a la primera pausa musical. Vamos a escuchar a las comunicadoras eucarísticas. Su música dice, vivir el hoy. Súbala en volumen. Disfrútela y regresamos.
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1: Ya estamos de regreso, queridas familias. Gracias por continuar con nosotros. El tema que estamos esperando desarrollar toca profundamente el corazón de nuestra fe. Se refiere a la dignidad de toda vida humana y la responsabilidad que tenemos de acompañar con amor a las madres, a los niños y a las familias, especialmente cuando atraviesan un embarazo inesperado o una situación difícil. Ese es el tema que vamos a abordar con nuestra invitada, pero antes de continuar, quiero recordarles que pueden escuchar nuevamente este programa si lo quieren recomendar a alguien o piensan que alguien se puede beneficiar, que lo compartan. Estamos en Spotify, en podcast, y se llama La Voz Católica. Pueden buscar por fecha y por título el programa. Y también lo tenemos en nuestra página de Facebook, La Voz Católica, se llama, es el logo con las letras azules. También ahí publicamos cada programa que emitimos los sábados. Entonces, hay formas de que sigan ustedes escuchando el tema. Si no terminaron de escuchar el programa, si quieren compartirlo con alguien, o simplemente tomar los datos de contacto que vamos a dar. A veces están manejando y no tienen chance de escribir o tomar notas, entonces pueden volver a escuchar el programa y desde ahí disfrutarlo nuevamente o meditarlo nuevamente o conectar con los invitados. Bueno, para los cristianos sabemos que la vida no es un accidente, tampoco es una propiedad que podamos valorar solamente cuando las circunstancias son favorables. Sabemos que toda persona ha sido pensada, amada y llamada por Dios. Pero esta convicción nos debe llevar a convertir nuestra conciencia en cercanía, en misericordia y en ayuda de manera muy concreta. Por eso hoy conoceremos la misión de Essential Pregnancy Services, conocida como EPS en español, EPS en inglés. Y para ello tenemos a Carmen Francis Thomas. Carmen es la gerente de la boutique de EPS y le damos la más cordial bienvenida. Carmen, gracias por estar con nosotros esta mañana.
2: Buenos días, gracias por tenerme.
1: Encantada, gracias por traer este tema. Es muy relevante, Carmen, tenemos que hacer conciencia. Este seguramente será el primero de muchos programas que tenemos que traer a La Voz Católica porque es sumamente importante. Más adelante vamos a hablar de datos que nos deben poner a pensar que tenemos que hacer algo al respecto. Como decimos, en conciencia sabemos que es una tarea de todos, pero tenemos que convertirla en acciones concretas. Y creo que ustedes, a través de esta organización, Servicios Esenciales de Maternidad, sería en español, han hecho un gran trabajo. Y ahorita tiene el propósito y el objetivo de traer sus servicios a la comunidad nuestra comunidad hispana. Entonces, Carmen está representando a esta organización y nos trae información muy esencial, ¿verdad? Valiosa y esencial.
2: Así es, así es.
1: Carmen, platíquenos de Carmen.
2: Bueno, llevo alrededor de 2 años en esta organización. Siento que ha sido el Señor que me ha llamado a trabajar en esta organización con mi experiencia laboral anterior, juntamente con mi corazón de misiones. Creo que ha sido la combinación perfecta que me ha traído a esta organización tan hermosa que ha sido el centro del corazón de Dios trabajar con mujeres que, como usted dijo, enfrentan embarazos inesperados.
1: Así es. Y si nos explica brevemente, ¿qué misión tiene Essential Pregnancy Services?
2: Essential Pregnancy Services, o EPS, como los conocen a nosotros, ¿verdad? Es una organización sin fines de lucro que acompaña a mujeres que enfrentan embarazos inesperados o que cuentan con poco apoyo. Su misión es brindar atención compasiva a la mujer en cuerpo, mente y espíritu, ofreciendo información, esperanza y recursos para que pueda tomar decisiones informadas y avanzadas con mayor confianza.
1: Tenemos que recalcar, creo que es muy pertinente, Carmen, informar que es una asociación sin fines de lucro, es una organización que no tiene ni recibe fondos específicos del gobierno, es una organización que generosamente concentra recursos para atender estos casos y que además acaban de inaugurar una clínica preciosa.
2: Así mismo es, amén. Sí, como dijo, nosotros dependemos de la del amor y de la compasión y de la generosidad de todas las personas, todos los seres humanos que tienen compasión para estas mujeres. Nosotros dependemos de sus donaciones, de su apoyo, su tiempo, que nos ayudan a llevar a cabo toda la misión y todos los servicios que le ofrecemos a nuestras mujeres.
1: El amor de Dios para las mujeres que van a traer vida es tan grande que nos da a través de estas personas los recursos para que esta organización funcione. Entonces, es impresionante ver esta película desde el principio. Uh-huh. Es Dios generando recursos y lugares en donde las mujeres puedan vivir su maternidad de manera plena, confiada y segura. ¿Cuál es su misión, Carmen, al trabajar? Perdón, ¿cuál es su motivación personal en trabajar en esta organización, en esta misión?
2: La motivación mía personal ha sido que, como dije anteriormente, siento que ha sido Dios que me ha llamado a esto y amo a Cristo y donde quiera que Él me llame, ahí voy a estar. Y sé que las mujeres, tengo un corazón y una pasión para mujeres en especial, especialmente las mujeres que están pasando cualquier necesidad, ya sea emocional, física, incertidumbres en su vida. Tengo esa conexión y esa compasión para esas mujeres y aquí estoy para servirles a ellas.
1: Es un trabajo muy hermoso, Carmen. Además la he visto en acción porque estuvimos recorriendo las instalaciones y Carmen uh-huh. está radiante en su boutique, es el lugar en donde las mamás que entran al programa pueden recibir, además de los apapachos de Carmen, reciben también pues cosas materiales que se necesitan para el bebé y para la mamá.
2: Así es, sí.
1: Me voy a permitir, Carmen, compartir una información que es esencial, que debemos conocer, fíjense. Uh-huh. De acuerdo con el Centro Nacional de Estadísticas de Salud, actualmente más de uno de cada cuatro nacimientos corresponde a madres hispanas. Es decir, más del 25% de los nacimientos son de mamás hispanas. En el 2024, solo una de cada 10 madres hispanas recibió atención prenatal tardía, es decir, después de los 3 meses, o no recibió ninguna. Otra vez, una de cada 10 madres hispanas recibió atención prenatal tardía después de los 3 meses o ninguna. También en el mismo año, en el 2024, una de cada 5 mujeres hispanas de entre 19 y 64 años, perdón, 46 años, carecía de seguro médico. Entonces, antes de conocer detalladamente los servicios de EPS, quisiera mirar esta misión a la luz de la palabra de Dios. La preocupación por la vida, por la madre y por el niño comienzan en el corazón mismo de Dios. Así es. Pero vamos a hacer una pausita musical muy rápida nuevamente y ahora vamos a escuchar a Luispo y la Anunciación, que dijiste sí, se llama la canción.

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1: Ya estamos de regreso en su programa La Voz Católica. Soy Beatriz Arellanes y tengo el gusto de estar acompañada de Carmen, representante de EPS. Y estamos hablando sobre elegir la vida, acompañar con amor y la misión de Essential Pregnancy Services. Así que vamos a empezar con reconocer a través de la palabra de Dios. En Jeremías 1, del 4 al 5, dice: antes de formarte en el seno materno te conocía, antes de que nacieras te consagré. Así que Dios no comienza a interesarse por nosotros después de que nacemos. Desde el seno materno, cada persona ya está presente ante Él. Tiene dignidad y está llamada a cumplir una misión. Cada uno de nosotros estamos llamados a cumplir una misión y somos enteramente amados por nuestro Señor. En su experiencia, Carmen, en EPS, ¿cómo ayudan a las mujeres a reconocer que aún en medio de la incertidumbre, su vida y la de su hijo tienen valor y merecen ser protegidas?
2: Bueno, la mujer recibe eso con dignidad, compasión y respeto. Escuchan nosotros escuchamos sus preocupaciones, les presentamos información clara sobre su embarazo y le ofrecen apoyo emocional y práctico por medio de una atención que afirma la vida. Le recuerdan que no está sola y que existen personas y recursos dispuestos a caminar con ella.
1: Sí, vamos a imaginarnos ese escenario. Carmen nos decía al inicio que están enfocados a servir a madres que están en un embarazo no esperado. Muchas veces esta situación nos pone en riesgo, nos pone en una línea en que la madre se siente muy vulnerada, tal vez porque no tiene el apoyo del padre, tal vez porque enfrenta rechazo de la familia, tal vez porque puede significar que los planes que tenía no se van a llevar a cabo. Implica tantas cosas que mentalmente y emocionalmente ponen a la madre en circunstancias muy difíciles. Entonces, una vez que estamos recibiendo, Carmen, estas madres de familia están enfrentando todos estos retos. Entonces, ¿tienen ustedes los servicios para recibir a una mamá en estas circunstancias y poder trabajar con ellas para establecer el futuro? ¿Es así?
2: Así mismo es, sí. Nosotros, de hecho, para eso es que existimos, para recibir a esas mujeres, para darle la confianza de que no están solas, no van a ser, sabemos y entendemos las circunstancias inesperadas, cómo cambia todo nuestra vida y todos nuestros planes y todo entonces empieza a tener una incertidumbre que nos jamaquea como personas, como mujeres. Y pues EPS está ahí, de hecho, para eso mismo, específicamente para eso, para las mujeres que enfrentan estas circunstancias y no saben qué hacer, ni saben dónde ir.
1: Eso es precisamente donde quiero llegar, Carmen, que reconocemos que en muchos casos en nuestra comunidad existen estas circunstancias entre nuestras mujeres y que no encuentran un lugar en el que puedan ser acompañadas y en el que puedan decidir qué paso siguen. Aún y para una madre,

0: en circunstancias diferentes, en el que, digo, pueden esperar, que ya tienen hijos incluso, un embarazo que no está esperado puede ponernos contra la pared y pensar, uy, esto no estaba planeado, esto tiene implicaciones grandes y, ¿y qué hacemos? Entonces, es un lugar, es un refugio, es más, simplemente visitar las instalaciones de EPS conlleva prepararse para que sean recibidas con una enorme sonrisa. Es un lugar que alberga un abrazo desde el inicio, se siente uno abrazado por el personal que está ahí. Entonces, invitar a las mamás a que en cualquier circunstancia, si necesitan apoyo, porque hay profesionales ahí. Carmen, ¿qué tipo de profesionales tienen ahí para recibir este tipo de casos?
1: Bueno, nosotros tenemos diferente, tenemos enfermeras, tenemos profesionales en el área de la salud mental, tenemos trabajadoras sociales que trabajan y manejan los casos de cada cliente, de cada mujer, y esas mujeres ayudan a ofrecer los recursos que usted necesita dependiendo su caso, porque cada persona es diferente, cada embarazo es diferente y cada necesidad es única, ¿verdad? Y para eso están las mujeres que están que manejan los casos de cada cliente para proveer y ayudar a conectarlas con los recursos necesarios según su caso.
0: Exacto, eso es lo que me gusta muchísimo, que tiene una atención y es personalizada y además son sumamente confidenciales. Hay ocasiones, Carmen, en que la mamá sospecha, no hay una confirmación del embarazo, solamente tiene el temor de que puede estar embarazada y pues no tiene los recursos, no tiene la confianza para confirmar y quitarse esa duda, esa tal vez agonía que está llevando. Y sé también que EPS puede tener, tiene herramientas para que todo este proceso sea claro y sea tranquilo. ¿Qué servicios ofrece EPS para confirmar el embarazo, ayudar a la madre a comprender lo que está pasando en su cuerpo?
1: Bueno, nosotros ofrecemos pruebas de embarazo de orina en calidad médica, que no es como la que hacen en su hogar, es una calidad más alta. Nosotros ofrecemos consultas con una enfermera, educación sobre el embarazo y las diferentes opciones, ultrasonidos, lo tenemos limitado durante el primer trimestre. Cuando la mujer reúne los requisitos es que se puede hacer ese ultrasonido, no es todo el tiempo, ¿verdad? No se ofrece todo el tiempo, pero sí lo tenemos disponible. Educación que nosotros ofrecemos es sobre la atención prenatal y postnatal también para la ayuda en la crianza de sus hijos, porque los niños no saben con guías, no nacen con guías.
0: Y los padres tenemos clases, ¿verdad?, de paternidad.
1: No, y como dije, cada persona, cada niño, cada embarazo es diferente, es único, es una experiencia diferente, y entonces la clases y la educación que nosotros ofrecemos toca muchos temas que a veces nosotros enfrentamos y no esperamos, porque aunque no sea su primer hijo o hija, ¿verdad? Siempre es diferente, siempre es una experiencia diferente.
0: Cada ser humano es único y cada embarazo, lo sabemos, las madres, es único. Uh-huh. Yo tengo hija, tengo hijo y los dos embarazos fueron totalmente distintos. Sí. Ellos son totalmente diferentes, así que sin manual, bueno, pues hay que averiguarlas. Pero cuando estamos acompañados, el tema es completamente diferente. Otra vez, acompañando y visitando las instalaciones nuevas, pude ver este equipo que menciona Carmen, los ultrasonidos son de otra dimensión, es decir, de cuatro dimensiones. Es impresionante ver ya al bebé que se está formando en el seno. Es un misterio precioso que hasta ahora podemos nosotros, lo podemos imaginar, pero verlo, es más, puede decir uno, tiene la nariz de...
1: Sí, ¿no? Sí, así mismo es, uno se identifica, se conecta más con el bebé que carga en su vientre, claro, porque ya lo ves. Y dicen por ahí, ¿verdad?, que ojo que no ven, corazón que no siente, pero cuando lo ves ya es otro asunto, ya es otro toque especial que le da, ¿verdad?, el Señor, me parece.
0: Por supuesto. Y como decíamos al inicio, en el Antiguo Testamento descubrimos a través de la palabra que Dios nos conoce desde el vientre. Y en el Nuevo Testamento, Carmen, esta verdad adquiere un rostro muy concreto, que es Jesucristo. María recibe la noticia que transforma sus planes, ¿verdad? Y se pregunta, ¿pero cómo es esto? Igual que nosotros, ¿cómo pasó esto? Y no necesariamente porque es una falta de fe, realmente lo que está expresando es una necesidad humana de comprender qué es lo que está pasando. Y estas mujeres que presentan, incluso yo voy a decir, mi embarazo, el primero fue inesperado, realmente yo no estaba esperando el embarazo, pero llegó y fue inesperado y genera dudas, por supuesto, genera miedos, genera preguntas, se necesita tiempo, se necesita información y apoyo y una presencia que sea confiable para acompañarnos.
1: Así mismo es, y incluso usted mencionó que un embarazo cuando no es esperado, pero aun cuando ya lo planean, a veces las cosas no salen como usted lo planeaba.
0: Claro.
1: Aun cuando desea tener un bebé, aun así las cosas y las circunstancias pueden cambiar y tal vez es su matrimonio que cambia y no es el bebé que ya planeaste, es su matrimonio y entonces se encuentra ya en un lugar sola o aun cuando están todavía en matrimonio, aún así pueden enfrentar circunstancias inesperadas en el hogar, en la familia, que planearon ese bebé. Y aún así, para eso también nosotros estamos.
0: Hermoso.
1: No solamente para las mujeres que están solas o abandonadas o no esperaban. Aún si esperaste, si planeaste y tu situación cambió, estamos ahí en EPS para ustedes.
0: Porque además, otra vez, la imagen de la Virgen María. María respondió con fe y dijo, sí, Señor, ¿verdad? Pero Dios no la deja sola y es en lo que tenemos que aprender, confiar en Dios. Dios concede su gracia a María, le anuncia la presencia del Espíritu Santo, le ofrece una señal mediante Isabel, que reconoce a Jesús, Juan en ese momento de bebé que lo reconoce y le da el apoyo de José, y es a donde quiero llegar, Carmen, que no va solamente una mujer en esa necesidad cuando está sola. Ustedes recogen a toda la familia y trabajan con toda la familia.
1: Así mismo es, sí. Sí, la recibimos enteros y deseamos que sea una familia entera, ¿verdad? Y trabajamos para apoyar eso, porque... es bonito cuando es una familia entera y el papá también está ahí apoyando y aprendiendo también, porque aún los papás también necesitan.
0: Por supuesto.
1: Ellos también, como dije, los bebés no nacen con una guía y tanto como para la mamá como para el papá también necesita ese apoyo y esa ayuda.
0: Y aprender, porque el papá tampoco le dieron un instructivo, entonces exacto, vivir este proceso, además... supone una integración mayor de la familia. Así que sí, hay casos en los que las mamás están solas y EPS alberga con todas las preguntas e incertidumbres y las acompaña. Pero la familia entera es bienvenida también. ¿Y cuáles son, Carmen, los principales temores o dificultades que las mujeres expresan cuando se acercan a EPS? ¿Cómo la reciben para que sepan que no están solas? ¿Cómo les dan esa información para que no se sienta juzgada, para que no se sienta sola y que pueda considerar diferentes posibilidades?
1: Bueno, los temores y las dificultades que expresan las mujeres al acudir a EPS incluyen miedo a ser juzgada, como usted dijo, las preocupaciones económicas, la falta de una red de apoyo. En la clínica nos esforzamos por ofrecer un entorno seguro y acogedor, sobre todo para garantizar que nuestras clientas se sientan seguras al mantener esas conversaciones honestas y difíciles, porque muchas de estas conversaciones son difíciles. Claro. Nosotros nos aseguramos que comprendan que no nos importa su situación, sino ellas como personas. Nos preocupa que cómo se siente, cómo va a trabajar con esta situación, ¿verdad? Nos aseguramos que comprendan que ellas nos importa como persona, que respetamos sus decisiones y que deseamos apoyarla a lo largo de su proceso. Perfecto. No solamente en ese momento.
0: Exacto, exacto. Y sí, vemos a las mamás regresando. Hay historias muy hermosas que ya compartiremos con más tiempo, Carmen, de mamás que han recibido apoyos y están con ustedes como voluntarios también. Y eso es un gran signo de que recibido este apoyo y con el apoyo concreto y con la información concreta y caminando con ellas a través, no solamente en el momento del embarazo y reconocer que es ciertamente un embarazo, sino a largo plazo hasta que el bebé ya está con ellos y todavía les alcanza para acompañarlos unos meses más.
1: Sí, hasta los 18 meses. En el momento hasta los 18 meses, con el corazón, que sea más tiempo.
0: Bendito sea Dios. ¿Qué creen? ¿Qué creen? Vamos a la última pausa musical. Vamos a escuchar a Fruto del Madero. No está solo. Regresamos bien rapidito.

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1: Gracias por acompañarnos hoy en La Voz Católica. Gracias a nuestra invitada Carmen por traernos tan valiosa información y recordarnos que la vida humana ha de ser tenida como sagrada, porque desde su inicio es fruto de la acción de Dios. Entonces, Carmen, para ir cerrando este tema tan importante, ahorita fuera del aire estábamos casi poniéndonos de acuerdo, faltan detalles, pero tenemos que hacer una serie de programas de EPS para darles información más amplia, más concreta y que todas las familias que nos escuchan tengan muy presentes los servicios de EPS. Son importantes, son fundamentales para el bienestar común. Tiene que ver con nuestra comunidad, con el bienestar de todos. Así que, Carmen, ¿cómo se puede referir a una mujer o una familia a EPS? ¿Cómo la pueden hacer contactar? ¿Cómo la pueden contactar?
2: Okay. Pues ellas pueden. Nosotros tenemos tres diferentes centros. Tenemos uno en Bellevue, tenemos dos en Maple Village, que es cerca de la 93 y Maple. En una de las de Maple Village y la de Bellevue son clínicas, ¿verdad? Ahí le ofrecemos los servicios que mencioné anteriormente, que son las pruebas de embarazo, ultrasonido y esas cositas. La otra ubicación de nosotros es también en Maple Village, pero es la tiendita, la boutique, ¿verdad? Que es en esencia lo que manejo yo, ¿verdad? Y en esa área es la que, cuando ya usted ya pasó la incertidumbre de saber el embarazo y ya estás decidida que vas a navegar esta jornada de ser mamá, ¿verdad? Pues ahí es donde entramos nosotros, el servicio de la boutique.
1: Déjame agregar, Carmen, que es una boutique. O sea, realmente está preciosa. Carmen la tiene deslumbrante por todos lados, súper ordenada. Parece que está entrando a una tienda de...
2: Gracias.
1: De alta gama. Es muy hermosa.
2: Gracias. Pues en esa tiendita, nosotros lo que hacemos en ese programa que se llama Beginning Essentials Program, que es un programa como tal para la mujer que ya sabe que va a tener su bebé y está decidida que va a ser mamá y todo eso, ella... En el programa de nosotros le servimos hasta que durante todo el embarazo hasta que el bebé tenga 18 meses. Una vez al mes vas a venir a una cita con una trabajadora social donde es que le ayuda a conseguir todos los recursos que necesita, como mencioné anteriormente. Y entonces usted obtiene puntos. Esos puntos le llamamos baby bucks por atender esas citas, por atender las clases que ofrecemos. Todos los meses tenemos clases durante todo el mes que son opcionales, no son mandatorias, pero mientras más participa en esas clases, más aprende y más puntos gana. Y con esos puntos entonces pasa a la boutique, la tiendita, a comprar todos los esenciales para su bebé, ya sea ropita, pañales, paños húmedos, coches, lo que necesita para su bebé, todos los esenciales principales, ahí la tenemos y con esos puntos se compra esas cosas y pues entonces ya es una doble bendición porque no solamente aprende los recursos que necesita y las cosas que necesita para esa jornada de mamá, pero también eres bendecida materialmente con los productos que necesita para criar a su bebé y a librarlas a ustedes de la carga financiera de ese bebé, porque ellos son costosos.
1: Sí, claro.
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1: Perfecto. Eso es lo que quería, a donde quería llegar. Necesita asistencia en español, entonces hay forma desde que está marcando de que le asistan en español. Pero si quieren hablar directamente con Carmen, pueden marcar también directamente ahí hacia la boutique. Yo les puedo asegurar, ya son algunos casos que hemos tenido con Carmen y su asistencia es inigualable. Además, pone todo su corazón y hace sentir a estas mamás con las que hemos trabajado muy, muy bien. Así que Carmen, ahora platíquenos sobre su experiencia personal trabajando en EPS. Dice que tiene 2 años trabajando ahí. Cuéntenos.
2: Sí, en estos últimos 2 años te digo que ha sido para mí una bendición de Dios. Como dije anteriormente, él fue el que me llamó a EPS y sinceramente siento que Dios todos los días hace que yo disfrute todos los días mi trabajo. Para mí es un privilegio no solamente ayudar a las mujeres que entran por nuestras puertas, no solamente recibirlas con abrazos y con sonrisa, pero también recibir a su bebé. Me alegra tanto, lo disfruto tanto y para mí me da una alegría tan y tan grande y me toca tanto el corazón, me llena de verdad que una mujer... entra por nuestras puertas al principio con incertidumbre, con miedo de lo que espera adelante. Y a través de los meses que pasan, a través del tiempo, mientras ella va entrando por nuestras puertas y conociéndonos a nosotros, va creciendo esa confianza tan grande que se establece a través del tiempo, tanto que yo he visto a mujeres que entran por nuestras puertas, me suelta su bebé en lo que ellas van corriendo al baño. Y para mí es una emoción tan grande, porque de verdad que amo los niños, amo los bebés, y con gusto les aguanto su bebé en lo que tenga que hacer su comprita, con gusto aguanto a su bebé en lo que tiene que usar el baño. Pero para mí es algo más allá. Más allá es tan grande y aprecio tanto esa confianza que nos depositan a nosotras. Porque de verdad que para una mujer soltar a su bebé en brazos de una persona y salir del cuarto confiando que su bebé está en buenas manos, para mí eso es algo que yo aprecio demasiado, demasiado.
1: Pues igual, el mismo aprecio deben sentir estas mamás, Carmen, porque ellas han vivido este proceso con ustedes, entonces llegan a ser parte de esta familia y de este núcleo en el que se sienten apoyadas, apreciadas, y cómo no van a depositar esa confianza después de que han pasado por todo ese proceso que conlleva meses. Y para la mujer conlleva cambios hormonales, cambios de peso, cambios de todo, muy importantes. Entonces, claro que se puede generar esta confianza en ustedes, porque además, repito, es un ambiente en el que el amor está presente, es tanto el cariño que se recibe desde el principio, la sonrisa, la cordialidad, la amabilidad, la discreción, son fundamentales. Pero Carmen mencionó algo en el principio, y sin indiscreción, ¿nos puede compartir cómo fue que usted recibió ese llamado, entendió y respondió ese llamado de Dios?
2: Precisamente yo creo que por eso, por esa parte del amor, porque yo creo que yo sé que el Señor conoce a todas las personas, conoce a cada corazón, y Él sabe el amor que le tengo a las mujeres, el amor que tengo dentro para compartir. Creo que por eso me llamó, porque a ese lugar, no solamente a ese lugar, precisamente a esa posición en que estoy. En EPS, ¿verdad? En que yo puedo atender directamente y personalmente a las mujeres. Me llamó para establecer esas relaciones y esa comunidad con mujeres y apoyarlas, no solamente en conseguirle los recursos y ofrecerle los materiales que necesitan para su bebé, pero en la parte emocional. En la parte emocional. Y el Señor sabe que cuando yo sienta el deseo de orar por ellas o con el permiso de ella, ¿verdad? No tengo vergüenza para hacerlo, ¿verdad? Si ellas están en una situación, una circunstancia en que necesita esa oración, con gusto paro lo que estoy haciendo y oramos.
1: Hacemos una oración. Uh-huh. La oración tiene un poder que no sospechamos.
2: Así es.
1: Bendito sea Dios. Y Carmen, también aprendí, mira, durante la visita a EPS, que hay muchas personas trabajando, pero son voluntarias, y que además son voluntarias como resultado de haber sido atendidas por EPS, uh-huh. y en respuesta y agradecimiento a todo lo que han recibido, quieren estar ahí ayudando a otras mamás.
2: Sí, hay un army, no sé cómo decirlo.
1: Una armada.
2: Una armada de mujeres, un ejército, esa es la palabra que buscaba. Un ejército de mujeres y de hombres también, y hasta de niños, jóvenes que están todavía en la escuela o en la high o lo que sea, que vienen y apoyan a EPS sirviendo de diferentes maneras, ya sea doblando ropita, guardando pañales, acomodando la tiendita, limpiando, arreglando cosas que se dañan dentro del edificio. Todas esas cosas, todo ese apoyo que recibimos de las personas que tienen un corazón para servir, es lo que nos permite seguir funcionando y seguir sirviéndole a la mujer que entra por nuestras puertas.
1: Es muy hermoso, y me tocó ver la lavandería llena de mujeres, uh-huh. precisamente lavando, doblando y acomodando ropa, tanto de mujer como de bebés. Así que cuando alguien, Carmen, quiere donar artículos de bebé para EPS, ¿cómo puede contactarse? ¿Cómo funciona el proceso de recepción de donaciones?
2: Va a ser dentro de la boutique, mayormente es donde nosotros recibimos la ropita o todas las donaciones, pero a la verdad que puedes, si vive en la área de Bellevue, puedes también dejarlo en Bellevue, ellos nos hacen llegar las cosas a nosotros, pero todas las donaciones de material, de ropa y cosas así para esenciales para el bebé, llega a la tiendita, a la boutique. El proceso es bien simple. Llega, me entrega sus donaciones, llena un papelito donde dice su nombre y ya estamos listos.
1: Ya está listo.
2: Sí.
1: Hay, tal vez se cree a través de este programa y tal vez de los siguientes, Carmen, interés de alguna organización que quiera ofrecer una presentación de EPS. Se pueden comunicar con usted para decirles, Carmen, yo quisiera que hable con las madres de familia con las que trabajo. Pues hay muchas organizaciones sí. en nuestra comunidad para que por favor venga y les platique qué hace EPS y cómo las pueden apoyar.
2: Sí, así mismo es. Sí, puede comunicarse con nosotros. Mi número personal, no personal, pero directo dentro de la boutique es el 531-239-3136. Y a ese número puede llamar, si habla español, solamente para yo transferirle a la persona y conectarle con la persona que coordina todas esas salidas para ofrecer charlas o clases y hacemos la conexión. Hacemos la conexión, sí, pero sí ofrecemos charlas instructivas sobre el embarazo, sobre la crianza y cómo nosotros funcionamos y qué servicios damos también.
1: Exactamente. Y bueno, la oración nunca va a fallar. Uh-huh. Tenemos gran confianza en la oración. Así que si ustedes tienen una hora santa, si ustedes tienen un grupo de oración, si ustedes están en proceso de preparar a sus niños para el catecismo, para primera comunión, para los sacramentos, si tienen un grupo de jóvenes y nos están escuchando, sepan que sus oraciones por esta organización va a ser muy valiosa. Si no pueden contribuir económicamente, si no pueden donar artículos, si no pueden hacer un trabajo de voluntario, pueden orar por las madres, por los padres, por los niños y el personal que asiste, que atiende a Essential Pregnancy Services. Servicios Esenciales de Maternidad en español, en su nombre abreviado EPS, para que empiece a tener familiaridad con este nombre y con esta organización. Y ya nos dio Carmen los teléfonos, y nos repite, por favor, Carmen, los teléfonos.
2: Sí, para donaciones, sí, o para ser voluntario, me puede llamar a mí para el 531-239-3136. 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Y para cualquier otra información, también puede llamar a ese número que les comunicamos con la persona correcta.
1: Muchas gracias. Voy a ofrecer el teléfono de mi oficina también, el 402-557-5570, a donde saben que para temas de educación católica y escuelas católicas estoy a sus órdenes y siempre es un placer servirles. Sin embargo, ahora soy parte también de EPS como parte de la mesa directiva de esta organización, así que si necesitan ayuda, si necesitan más información, si quieren colaborar con la organización, de cualquier forma, por favor llámenme, 402-557-5570. 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La extensión de Carmen es 3136, ahí va a encontrarlo en el menú, y va a ser el lugar, va a ser esa puerta de luz que se abre en su vida para todo lo que tiene que ver con maternidad. Que sepan, no están solas, ninguna mujer está sola, y va a ser un placer acompañarlas. Y dijo San Juan Pablo II en la Jornada Mundial de la Juventud, se dirigió a los jóvenes y les dijo: no tengan miedo, pero es un mensaje universal, no tengamos miedo, vamos a caminar de la mano de Dios.
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Para siempre, chiquitita. Le va para todos los que traen un corazón roto. Y su compa, Oscar Maido. Fue esa regia.

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1: 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Disculpa el atrevimiento, pero es que me gustas mucho desde hace tiempo. 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
1: Inga, ya no prendió esta.

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0: Good job, Matt.
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